0: En la FM Sensación son las 8:01.
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0: Muy buenas noches, Carola Torres Lara, Venezuela Planeta. Desde la división informativa de la FM Sensación te reporta Richard Alexander Ramírez. 14.600 Colegio Nacional de Periodistas, seccional Lara. Las informaciones más importantes acontecidas hasta este momento en nuestro planeta. Comenzamos. Necesariamente volvemos a abordar el tema de la falta de agua, ya que la manifestación de mensajes y llamadas a la división informativa de la FM Sensación ha sido muy constante con respecto a este tema del agua. Habitantes que se surten de Atarigua manifiestan que no ha llegado agua a sus hogares y que el bloque se ha mantenido constantemente en el 6, lo que no avanza, y esto hace que las familias esperen los del bloque 8 en adelante, siendo Calicante el bloque 10, un sector ampliamente conocido por numerosas familias y casas, así que no tienen agua desde hace semanas. Igualmente la parte alta en la zona, diríamos, sur de Carora, que es la Pedro León, Fundalada, Altos del Brasil, tampoco tienen el servicio de agua. Todo lo que tiene que ver también con el sector Santo Domingo, Francisco Torres, y la parte media, que es el sector Trasandino, la zona centro y la red baja. Todo lo que tiene que ver con Campanderón, Torrella, La Romana, Carolita, Vitorenas, etcétera, no han visto servicio de agua, al menos por tubería. Siguen esperando una respuesta oficial por parte de Hidroven, por parte de la gobernación, por parte de la prefectura, que son los competentes en este caso para abordar o aportar también respuesta con respecto al tema del agua. No hemos tenido una respuesta a pesar de las solicitudes que han hecho las propias comunidades con protestas pacíficas registradas en Caricanto, Valparaíso, también con el cierre de la carretera La Azul, a la altura del sector Gordillo. Las personas pidiendo este servicio, como es el agua, un derecho a la vida que necesitan los niños principalmente, y una cantidad de personas que se encuentra en cama por enfermedades que requieren el aseo permanente, no solo de sus cuerpos, sino también de sus ropas y enseres. La insalubridad también está llegando a varios hogares respecto a el tema del agua. Si bien los cisterneros están abasteciendo de agua a la ciudad, lo hacen a un costo en dólares. Como bien es sabido, el sueldo mínimo está a 130 bolívares, menos de un dólar. Uf. Y el agua la venden los cisterneros entre 7 y 9 dólares. Hay unos que se pasan y cobran en euros. Entonces, es la situación de la cual nos hacemos eco en cuanto al llamado que hacen las comunidades y que ya es visible a través de las protestas pacíficas que han venido realizando en los últimos días. Se espera que esta situación se resuelva. Las situaciones que no tenemos información, porque no hay voceros que hasta este momento lo informen con respecto a cuál es la situación de la represa Los Queriches. Está trabajando a máquina completa, están trabajando un motor. ¿Qué ha pasado también con la represa de Atarigua? No tenemos esa información técnica, esa información oficial que pueda adecentar un poco esa angustia, esa preocupación que tienen las familias por saber qué está pasando con la distribución de agua. Hay un audio que está enviando a una ciudadana Y ella dice que mañana va a enviar los vídeos acá a la División Informativa de Sensación, donde manifiesta, según ella, que en el sector Ezequiel Zamora llevan 15 días recibiendo agua de manera permanente. De acuerdo a la señora que está enviando el mensaje de voz, ella dice que ayer fue por el sector de Ezequiel Zamora y le manifestaron que llevan 15 días recibiendo agua de manera permanente, pero además manifiesta ella que la están en algunos sectores botando, desperdiciando el agua de tanto que llega, la están botando, la están desperdiciando, y hay otras zonas donde se desperdicia porque hay tuberías rotas. Ella promete hacer unos videos para enviarlos a la División Informativa de la FM Sensación en las próximas horas desde el sector Ezequiel Zamora.

en la FM Sensación 8 y 7. Lara recibe la antorcha de los 20 Juegos Deportivos Estudiantiles. La antorcha de los 20 Juegos Deportivos Estudiantiles se llegó a Barquisimeto. La Flor de Venezuela fue el escenario en el que los estudiantes atletas de todo el estado de Lara se reunieron para encender el pebetero y marcar el inicio de esta gran fiesta escolar. El Ministerio para el Deporte, la Gobernación del Estado Lara, el Instituto de Deporte del Estado Lara, la Fundación para el Deporte del Estado Lara Fundera y la Secretaría de Educación, Cultura, Deporte y Recreación de la entidad acompañaron el evento, destacando la importancia de estos juegos para captar a la generación de relevo. Durante el acto, los representantes gubernamentales y deportivos destacaron la importancia de estas actividades deportivas para el desarrollo integral de la juventud olarense. A nuestros estudiantes atletas llegó la hora de demostrar de qué están hechos. Disfruta la experiencia, defiende tus colores con orgullo y deja tu huella en estos juegos. Fue parte de lo que publicó IDEL. Luego del emotivo acto, la caravana se trasladó hasta el peaje entre Lara y Yaracuy, en el que se vivió el simbólico pase de antorcha. La delegación larense entregó el fuego sagrado a las autoridades y atletas yaracuyanos para continuar.

8 y 9 en Sensación. Unas 40 viviendas inundadas y al menos 80 aisladas reportan desde el estado Apure tras la crecida del río Arauca, cuyas aguas fracturaron el muro de contención afectando a las familias de la localidad de Puerto Infante. Las autoridades ofrecieron un balance de las 155 viviendas de la comunidad ribereña, de las cuales 44 se encuentran inundadas, 80 aisladas por el agua y 35 secas sin afectaciones. Adicionalmente, 50% de las carreteras está perjudicado. En el tramo crítico del muro Pulido reportó una rotura de 20 metros de longitud, 0.90 metros de ancho y 3 metros de profundidad, con pérdida de continuidad estructural. Además de 5 tramos con filtraciones menores que serán sellados con sacos de propipropileno y material

actos indebidos a la menor. El personal de seguridad interna del recinto retó al sospechoso impidiendo su huida. El investigado quedó a la orden del Ministerio Público. Son las 8:11. Trágico accidente vial en Santa Mónica deja un motorizado fallecido. Una colisión múltiple registrada en la avenida principal de Santa Mónica, ubicada en el municipio Libertador de Caracas, cobró la vida de un motorizado tras ser embestido por una camioneta. Testigos del hecho informaron que el conductor del vehículo particular presuntamente se desplazaba a exceso de velocidad, perdiendo el control para luego chocar contra varios carros y arrollar a dos motorizados que transitaban por la vía. El fuerte impacto causó el deceso inmediato de uno de los conductores de las unidades de dos ruedas, mientras que las autoridades policiales y de rescate civil acudieron rápidamente al sitio del siniestro vial para levantar la escena, coordinar el flujo vehicular e iniciar las investigaciones técnicas respectivas. Son las 8:12 en la FM Sensación. La petrolera estatal India Oil and Natural Gas Corporation, a través de su brazo internacional ONGC Videx, estudia la posibilidad de retomar sus operaciones en Venezuela en medio de un escenario de flexibilización de sanciones y mayor apertura del sector energético venezolano de capitales extranjeros, de acuerdo con la información de Economic Times. La compañía india contempla reactivar su participación en dos activos petroleros en tienda y tierra firme, San Cristóbal en la faja del Orinoco y Petrocarabobo en el oriente del país. En ambos, la estatal PDVSA conserva la mayoría accionaria, mientras que la India mantiene una participación del 40% en San Cristóbal, el 11% en Petrocarabobo. De acuerdo con la información del medio indio, el proyecto San Cristóbal se encuentra en una etapa de planificación más avanzada, aunque la empresa prevé elaborar en los próximos meses un plan integral que abarque la recuperación y la reactivación de ambos campos. El reporte señala que ONSG todavía espera el pago de cerca de 900 millones de dólares en dividendos pendientes por parte de PDVSA. No obstante, fuentes del sector consultadas por Economic Times indicaron que el panorama económico actual en Venezuela estaría inclinando la balanza a favor del retorno de operadores internacionales. Las 8:14 en la FM Sensación. El Servicio Administrativo de Identificación, Migración y Extranjería, SAIME, puso en marcha una nueva jornada para que los venezolanos con cédulas de identidad a partir del rango 22 millones verifiquen sus datos en el sistema del organismo. De acuerdo con la información, el proceso se realizará en todas sus oficinas del país y será rápido, seguro y completamente gratuito. Una de las principales facilidades es que no se requiere cita previa para participar. Eso sí, la jornada está dirigida exclusivamente a ciudadanos venezolanos y a personas naturalizadas. Para los venezolanos de nacimiento, el SAIME pide llevar una copia simple y legible del acta de nacimiento, con todos sus sellos, folios y firmas visibles. Quienes obtuvieron la nacionalidad venezolana, en cambio, deben presentar una copia de la Gaceta Oficial o del certificado de naturalización. Son las 8:15 en la FM Sensación. Desde el Palacio de Miraflores, la presidenta encargada Delcy Rodríguez recibió a directivos de la empresa Español Repsol hoy martes para la firma de un memorándum de entendimiento en materia de crudo y gas con Petróleos de Venezuela, Sociedad Anónima PDVSA, con el objetivo de fortalecer la cooperación bilateral en estos sectores. El documento fue rubricado por el presidente de la estatal petrolera Héctor Obregón, en representación de Venezuela, y por Francisco Guea Pascual de Riquelme, director ejecutivo de Exploración y Producción y miembro del Comité Ejecutivo de Repsol. Posterior a la firma, el consejero delegado de Repsol, Joe John Imas, resaltó el valor estratégico de la sólida trayectoria que une a la multinacional con Venezuela. Seguidamente, el presidente de PDVSA también se dirigió a los presentes. Repsol, compañía en

Energética Global, fundada en octubre de 1987 en Madrid, España, opera en toda la cadena de valor. Desde la exploración y producción de petróleo y gas hasta la refinación, comercialización y desarrollo de energías renovables. Por su parte, PDVSA se mantiene como socio encargado de la producción nacional, distribución y comercialización en las reservas petroleras, lo que afianza su rol en la estabilidad energética junto a sus socios y ante organismos multilaterales como la OPEP y la OPEP+. El memorando con Repsol se enmarca en una intensa agenda de acuerdos energéticos que el gobierno venezolano ha sostenido en las últimas semanas con compañías internacionales. Las 8:17 en Sensación. La aerolínea Aeropostal Alas de Venezuela anunció una promoción especial de cara a la temporada alta vacacional en algunas de sus rutas nacionales vigentes desde el 15 de julio hasta el 15 de septiembre. La compañía invitó a sus usuarios a planificar sus viajes con el mensaje: playa o reencuentro familiar, tú eliges. En Aeropostal Alas de Venezuela le ponemos a fácil para que disfrutes de tus vacaciones sin pensarlo dos veces. La promoción ofrece boletos desde $65 en viajes de ida y $130 en pasajes de ida y vuelta, aplicables en dos de sus frecuencias nacionales. La ruta Caracas por la mar, Caracas estará dividida en domingo y viernes, mientras que el trayecto por la mar, Valencia por la mar, operará los jueves y domingos. La aerolínea advirtió que los cupos son limitados y recomendó a los viajeros no dejar para última hora la reserva de sus boletos. Son las 8:18 en Sensación. El secretario general del Partido Socialista Unido de Venezuela, Diosdado Cabello Rondón, informó que la segunda consulta popular nacional ya registra un avance del 94,65%, lo que representa 33.216 proyectos registrados en todo el territorio nacional, y se espera que el proceso cierre con 36.000. Asimismo, resaltó que los proyectos que serán postulados se recibirán hasta el 17 de junio. Y eso está en la recta final con un nivel altísimo de participación, expresó. Destacó que el Partido Socialista Unido de Venezuela se ha desplegado en las comunidades también para escuchar a la gente, recibir los reportes, así como aclarar dudas y situaciones. Son las 8:19 en la FM Sensación. De acuerdo con las evaluaciones del Observatorio Nacional de la Crisis Climática, la presencia del fenómeno climatológico El Niño en el país llegará con variaciones ligeras al comportamiento del sistema hídrico y eléctrico de Venezuela. La presencia del evento meteorológico El Niño Oscilación del Sur genera una variación en la dinámica atmosférica del Caribe que incide de manera directa en los volúmenes de precipitaciones sobre el territorio nacional, indica el ente adscrito al Ministerio del Poder Popular para Ecosocialismo, antes Ministerio del Ambiente. En este sentido, se precisa que el fenómeno se clasifica según el incremento de la temperatura superficial del mar, requiriéndose un aumento mínimo sostenido de 0,5 grados centígrados durante 3 meses para su declaración informal. En la actualidad, el ciclo se encuentra en su fase inicial con anomalías térmicas registradas entre los 5, o mejor dicho, 0,5 y 0,6 grados centígrados. Son las 8:20 en la FM Sensación. Timoteo Zambrano, de la oposición, asumió formalmente la jefatura de la misión diplomática de Venezuela ante el Reino de España. Tras la presentación de sus cartas credenciales, el diplomático inició oficialmente su gestión. Zambrano destacó que sus esfuerzos se centrarán en priorizar la atención consular y fortalecer los procesos de integración de la comunidad venezolana en la nación europea. 8:21 en la FM Sensación. Representantes de la aerolínea italiana ITA Airways
y altas autoridades del gobierno venezolano por medio de una videoconferencia evaluaron abrir una ruta de vuelo directa entre Roma y Caracas. El proyecto enmarcado en la política de cielos abiertos tiene como objeto consolidar a Venezuela como un modo de conectividad regional clave e impulsar el motor económico y turístico del país. El encuentro virtual contó con una delegación de alto nivel integrado por el viceministro de Transporte Aéreo, Sergio Silvio Prato, el presidente del Instituto Nacional de Aeronáutica Civil, INAC, y general de división, Edwin José Reyes, la embajadora de Venezuela en Italia, María Elena Uso, y el representante del aeropuerto de Maiquetía, Pedro Saavedra. La propuesta de la aerolínea europea no solo representaría una nueva opción de viaje para la numerosa comunidad italo-venezolana, sino que abrirá una puerta directa al mercado internacional. El plan busca atraer a turistas interesados en destinos emblemáticos como la Gran Sabana, así como el eje caribeño integrado por Los Roques y la Isla de Margarita. Este acercamiento institucional pretende aprovechar la ubicación geográfica privilegiada de Venezuela en el continente. La propuesta se proyecta como la atracción de nuevas inversiones, la dinamización del comercio internacional y el potenciamiento en hotelería local, impactando de forma directa de la economía de las comunas y los prestadores de servicios turísticos.

0: gobierno venezolano reactivó el debate de la ley para proteger la actividad ganadera en Venezuela con el fin de desplegar planes de seguridad contra bandas delincuenciales en las principales regiones pecuarias y fronterizas del país. Así lo informó el diputado Wilmar Castro Soteldo, integrante de la Comisión Permanente de Economía, Finanzas y Desarrollo de la Asamblea Nacional, quien detalló que la propuesta busca diseñar mecanismos jurídicos y policiales concretos para frenar la extorsión en el campo y asegurar las unidades de producción. Soteldo explicó que los estados Zulia, Apure, Táchira, Barinas, Guárico y Portuguesa concentrarán más del 80% de la actividad pecuaria nacional. Debido a su vulnerabilidad geográfica, estas zonas han sufrido históricamente situaciones de conflicto, por lo que en el Parlamento decidió incorporar a la Comisión Permanente de Interior y Justicia la discusión para coordinar las acciones de protección. De acuerdo con el diputado, el instrumento legal cuya exposición de motivos ya fue aprobada en primera discusión se reactivó tras las solicitudes directas hechas por las productoras locales al presidente de la Asamblea Nacional, Jorge Rodríguez, durante un recorrido por el país. Asimismo, aclaró que la nueva legislación no se limitará a los sectores bovino y bufalino, sino que abarcará toda la gama pecuaria como porcicultura, avicultura, ganadería caprina, piscicultura y cunicultura, para organizar de manera sistemática la soberanía agroalimentaria. La Comisión Legislativa evaluará próximamente en una sesión técnica de trabajo las propuestas enviadas por asociaciones de productoras del Estado Marinas para acelerar la redacción de los artículos definitivos de la ley ganadera y garantizar su estabilidad. Las 8:25 en Sensación.
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0: Una migrante venezolana murió en Trinidad y Tobago luego de que su expareja la apuñalara en plena vía pública cuando se dirigía a su trabajo en compañía de una compañera. La víctima respondía al nombre de Marianis Jiménez, también conocida como Sofía, de 28 años, originaria de Tucupita, estado del Tamacuro. Jiménez y su acompañante de trabajo, ambas empleadas en un restaurante chino en Trinidad, caminaban de lo más tranquilo por la calle cuando, poco después de las 9, la expareja de Jiménez las interceptó y empezó a atacar a la venezolana en presencia de su compañera. Aunque la víctima intentó huir, terminó cayendo al pavimento debido a las heridas mortales que le propinaron. De igual manera, su compañera corrió a un supermercado a pedir ayuda y los transeúntes ayudaron a trasladar a Jiménez al centro de salud, donde falleció mientras recibía tratamiento. Durante la investigación, descubrieron que Jiménez pasó la noche anterior en casa de una compañera de trabajo temiendo por su vida. Las autoridades activaron un operativo de búsqueda y mantienen bajo alerta máxima las zonas costeras ante el riesgo de que el sospechoso intente huir en una embarcación clandestina hacia Venezuela. Más 8:26 en la FM Sensación. Detuvieron a un joven en Apure por presunto tráfico de menores hacia Colombia. La detención se realizó en la parroquia Guasdualito, municipio Páez. El operativo se activó tras una denuncia formal que alertó sobre su presunta participación en este delito. El joven estaría vinculado con el traslado ilegal de un menor de edad hacia Colombia y las autoridades señalan que el caso forma parte de una investigación en desarrollo. El procedimiento policial se ejecutó de manera inmediata luego de recibir la denuncia. Los funcionarios se desplegaron acciones en la zona para ubicar al sospechoso. Son las 8:27 en la FM Sensación. Bueno, y fieles de mundo robaron campana de iglesia en Falcón para venderla como chatarra. El hurto en la iglesia Falcón movilizó a los funcionarios de la dirección o dirección de inteligencia y estrategias preventivas de Polifalcón. Los agentes lograron la detención de tres hombres implicados en esta forma directa de delito. El hecho afectó específicamente al templo del Club Canario de las Calderas, ubicado en el municipio Colina. Los delincuentes sustrajeron la histórica campana religiosa de la institución para comercializar su metal. Tras recibir la denuncia formal, las comisiones policiales iniciaron de inmediato un intenso rastreo en las recicladoras de la zona y buscaban evitar la fundición o venta rápida de la valiosa pieza. Gracias a la rápida acción policial, tras el hurto en la iglesia, se recuperó el objeto sagrado de bronce. Lamentablemente, la campana ya se encontraba fragmentada en 4 pedazos, listos para su comercialización.

0: 8:29 en Sensación. Una mujer abría su tienda, ¿no? Como cualquier día normal en el distrito peruano de 26 de octubre, en la provincia de Piura, hasta que se encontró con dos hombres que a los pocos segundos se acercaron para intentar robarla. Cámaras de seguridad captaron el momento cuando la comerciante reaccionó cerrando el portón. No obstante, medios locales informan que uno de los delincuentes la hirió de bala en una pierna. El violento episodio ocurrió en el local comercial Naquiche, ubicado en el asentamiento humano San Martín del distrito de 26 de octubre. Pero de acuerdo a la información, dos sujetos intentaron perpetrar un asalto contra la propietaria del local y al no poder concretarlo, le dispararon. La rápida acción de la comerciante, quien cerró el portón de su negocio apenas notó la presencia de los dos hombres, evitó que los asaltantes se pudieran ingresar y consumar el robo, aunque uno de ellos efectuó un disparo que terminó hiriendo a la mujer en una pierna. Las 8:30 en la FM Sensación. 9 presuntos integrantes de una banda dedicada al tráfico de migrantes por la frontera con Panamá fueron importados en Colombia acusados de lavar cerca de 100 mil millones de pesos, equivalentes a unos 29,1 millones de dólares detenidos de esa actividad ilícita, informó este martes la Fiscalía. La red criminal es acusada de facilitar la salida irregular de más de 800 mil migrantes por el Golfo de Urabá, en el noroeste del país, mediante supuestas paquetes turísticos promocionados en redes sociales que servían como fachada para coordinar el traslado de extranjeros hacia Centroamérica, según la investigación. De acuerdo a datos de la Defensoría del Pueblo, tan solo en 2023 más de 520 mil migrantes pasaron por el tapón del Darién en la frontera selvática de Colombia con Panamá, y en 2024, último año antes de que el presidente estadounidense Donald Trump endureciera la política migratoria, cruzaron la frontera más de 400 mil personas. Fiscal de la Dirección Especializada contra el Lavado de Activos imputaron a detenidos los delitos de lavado de activos, enriquecimiento ilícito de particulares y concierto para delinquir. Son las 8:32 en Sensación. Pero otro terremoto más sacudió a Filipinas. Un nuevo terremoto de magnitud 6,2 sacudió la costa sur de Filipinas. El sismo ocurrió exactamente a las 5:18 hora local. Por fortuna, las autoridades confirmaron que no se ha emitido ninguna alerta por tsunami en la zona. Las fuerzas de seguridad locales calificaron el movimiento sísmico como un evento moderado. De momento, los equipos de emergencia no confirman sobre heridos ni daños materiales de gravedad. A pesar de la tranquilidad inicial, los expertos mantienen la vigilancia debido al temblor en la isla de Mindanao. La Oficina Provincial de Desastres de Davao Oriental coordinan los trabajos de observación en las playas. Pero la semana pasada tembló en Mindanao, Filipinas, dejando más de 40 fallecidos y cerca de 100 desaparecidos. Son las 8:33 en Sensación. Un bombardero B-52 estrelló y estalló en llamas poco después de despegar de la base aérea de Edward en California, Estados Unidos, causando la muerte de los 8 tripulantes a bordo, de acuerdo con la información militar. El B-52 Strandforter despegó a las 11:20 de la mañana hora local en el marco de una misión de prueba rutinaria vinculada a un programa de modernización de radar cuando ocurrió el accidente. El coronel James Hayes calificó el siniestro de conferencia de prensa, diciendo fue un trágico e incompatible como la supervivencia. Las imágenes aéreas mostraron una enorme columna de humo negro elevándose sobre las instalaciones y prácticamente ningún resto reconocible de la aeronave, dijo. el aeródromo de la base fue clausurado de inmediato y todos los vuelos entrantes fueron desviados. La tripulación era una combinación de militares uniformados, civiles, gubernamentales y contratistas del gobierno. Los hombres de las, los nombres de las personas a bordo serán dados a conocer 24 horas después de notificar a los familiares. La causa del accidente aéreo permanece bajo investigación, un proceso que, según Hayes, probablemente tomará varios meses. Más 8:35 en Sensación. Colombia invertirá para avanzar en interconexión eléctrica con Venezuela. El gobierno colombiano anunció hoy una millonaria inversión para avanzar en la interconexión eléctrica con Venezuela desde el departamento selvático del Vichada en la frontera, como lo informaron fuentes oficiales. El Vichada está llamado a convertirse en un territorio estratégico para la integración energética de Colombia con Venezuela, expresó el ministro de Minas y Energía, Edwin Palma, en Puerto Vichada, capital de ese departamento. El alto funcionario agregó: la interconexión eléctrica binacional es una realidad sobre la que estamos avanzando para fortalecer la confiabilidad del servicio, impulsar el desarrollo económico de la región y consolidar la hermandad entre nuestros pueblos. Esta iniciativa forma parte de una inversión de 89 mil millones de pesos, equivalentes a 25.7 millones de dólares. ¿Qué hace el gobierno colombiano para ampliar la cobertura energética, fortalecer la infraestructura eléctrica y acelerar la transición hacia fuentes renovables en Vichada? Las 8:36 en Sensación.
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0: Asesinan a tiros a una fiscal y a su hermana en Ecuador. La fiscal Alexandra Bravo y su hermana Emperatriz Bravo fueron asesinadas a tiros en la ciudad costera de Manta, en la provincia de Manabí, en Ecuador. Así lo informó la Fiscalía General de ese país. La institución rechazó y condenó enérgicamente el ataque criminal contra la agente fiscal que ejercía sus funciones en Montecristi, ubicado a 20 kilómetros de Manta, y señaló que el atentado constituye una represalia contra la lucha que mantiene la Fiscalía frente a las estructuras delictivas que amenazan la seguridad del país. Bravo se dedicó a investigar diversos casos de delincuencia organizada, homicidios, sicariatos y secuestros. La Fiscalía aseguró que, en coordinación con las fuerzas del orden, impulsará todas las acciones necesarias para identificar, procesar y sancionar a los responsables del doble asesinato. Además, expresó sus condolencias a los familiares, amigos y compañeros de la fiscal y de su hermana, y señaló que el hecho enluta a la institución y al país. Ecuador atraviesa desde hace varios años una crisis de seguridad marcada por el avance del crimen organizado y el incremento de los homicidios, especialmente en la costa, siendo Manabí una de las provincias más afectadas por la actividad criminal. El gobierno atribuye este aumento de la delincuencia principalmente a la expansión de las bandas dedicadas al tráfico, a las que pasó a catalogar como terroristas en enero de 2020.

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Y en el tema deportivo, con el apoyo de su gente, Marinos saltará al tabloncillo del gimnasio Luis Ramos para darle la estocada final a Guayquerías de Margarita en el cuarto juego de la final de la Superliga Profesional de Baloncesto en busca de alzar su título número 12 de su historia. Y el jugador futbolístico Neymar anunció que será padre por quinta vez. Sí, Neymar Jr. y su pareja Bruna Biancardi aseguraron la llegada de un nuevo bebé en camino, que será la tercera desde que están juntos. La revelación del sexo del bebé se realizó durante una reunión familiar en Estados Unidos y quedó registrada en un vídeo que la propia Biancardi publicó en su cuenta de Instagram. Las 8:39 en la FM Sensación. Ahora el pato Merlín es la mascota viral del Mundial en México. Un pato vestido con los colores de la selección mexicana, es decir, verde y blanco, se convirtió en una de las figuras más inseparables del Mundial de Fútbol, al punto de ser considerado la mascota viral en el país azteca. Merlín, de 2 años, se viralizó después de aparecer entre los aficionados que celebraban el pasado jueves 11 de julio la victoria de México en su debut ante Sudáfrica. Con una camiseta de la selección mexicana y siguiendo a su dueña en las calles de Ciudad de México, conquistó rápidamente a los aficionados al fútbol en internet. El ave tiene una presencia habitual en el centro de la ciudad, donde acompaña con frecuencia a la vendedora ambulante Carla Gómez, mientras vende bebidas en ferias y eventos públicos. Los vídeos de Merlín caminando entre la gente y posando para fotos con los aficionados han acumulado millones de visualizaciones en las redes sociales. Merlín fue invitado al Fan Fest instalado en el Zócalo, una situación que ha despertado especulaciones sobre un posible acercamiento que representantes de la FIFA han validado. De acuerdo con lo compartido por la familia, todavía no existe claridad sobre el objetivo específico de la invitación ni sobre los temas que podrían abordarse durante este encuentro. Bueno, así que ahora es Merlín, el pato, que se hace ver como mascota en el Mundial de México. Las 8:41 en la FM Sensación. De esta manera llegamos al final del noticiero de las 8. A ustedes gracias por su amable audiencia. Les reportó Richard Alexander Rameda, 14600, Colegio Nacional de Periodistas, seccional Lara. Identificamos en breve Isis de la Luz en 10 minutos. Luego la noche de éxitos en el mes del artista nacional a las 9:30. Historia de canciones a las 10 de esta noche. 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
1: Muy, pero muy buenas tengan todos ustedes, mis queridos amigos radiooyentes, quienes habla a partir de este momento tu gran amiga de hoy, de mañana y de siempre, Isis de la Luz. Aquí estamos en este extraordinario programa, un programa lleno de muchas bendiciones, un programa realizado con amor, un programa que viene de parte de Dios para poder ayudarte, para poder sanarte y darte solución a cada uno de tus problemas, de cada uno de tus enfermedades, tengas lo que tengas. Aquí estoy nuevamente diciéndoles a todos ustedes presentes en este programa. Recuérdate que este programa no es cualquier programa, es un programa de ayuda, un programa de medicina natural, un programa de la parte de la corte espiritual, donde estamos ayudando a las operaciones espirituales del doctor José Gregorio Hernández, de nuestra corte celestial, donde estamos brindándole ayuda a reconstruir tu hogar. Todas aquellas personas que tengan problemas, en sus hogares, aquí estamos reestructurando ese hogar, estamos reestructurando esa relación que está debilitada, estamos reestructurando esas tierras que están marchitas, estamos reconstruyendo también esas siembras, esos animales que se les pierde, que se les enferma y que de la noche a la mañana, amigos del alma, usted cree no poder solucionar ningún problema que tengas e incluso hasta el de tu salud. Aquí estaré siempre para guiarte, aquí estaré siempre para ayudarte, aquí estaré siempre para brindarte la mano amiga que tú necesitas. 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Yo les diría la hora en el que pueden venir, cosa para que no esperen. Hay muchas personas que me visitan de Churuguara, de Nirgua, Sabana de Parra, Yaritagua, personas que vienen de más lejos, de Barinas, personas que vienen de Chabasquén, personas que vienen de los lados de Portuguesa. Muchas personas me han venido de Valencia, Caracas, Maracaibo. Claro está que esas personas que son de tan lejos, porque también me han recomendado, a la cual le doy muchas gracias a todas las personas que me recomiendan. Muchas personas me recomiendan porque les gusta el programa, otras personas me recomiendan porque ya han venido, ya hemos hecho curaciones, hemos salvado matrimonios, hemos salvado tus problemas de tierra, tus problemas con tus animales, con tu pareja, y así infinidades de situaciones que usted está enfrentando y que cree no poder solucionar. Y les digo hoy nuevamente, todo problema tiene solución. Por eso, amigos del alma, al usted llamar, al usted escribirme, a partir de ese momento tu vida va a empezar a cambiar, porque siempre vengo recargada totalmente y liberada con energías positivas, recibiéndola de la Madre Teresa, de los grandes mambos, de los grandes sabios, de las grandes cortezas de África, Brasil, y recibiendo totalmente estos altos conocimientos y esta buena energía que tengo para brindarles a todos ustedes. Si usted tiene algún problema, alguna necesidad, usted tiene que presentármela para poder brindarte la ayuda. He recibido muchas cartas, he recibido muchos mensajes de texto, mensajes de WhatsApp donde me dicen: gracias a usted mi vida cambió, gracias a usted me curó. Y por eso le digo a mi gente hermosa de Lara, del Tocuyo, de Yacural, de La Miel, de Sanare, de Espíritu, de La Sábila, de San Lorenzo, Crespúsculo, San José, Bobares, Siquisiqui, Humocaro, La Ribereña, Duaca, Limoncito, Atu Arriba, Carorita, Sector El Molino, que hay muchas personas que han venido de allá, personas que con fe le hemos podido curar. Fíjense que aquí hay una persona donde me dice: profesora, buenas, mi doctora Isis, tengo un problema en mi tierra, tengo unas maticas de aguacate y nunca me han parido, quiero una solución, soy de la vía de los lados de Carora, es el señor Manuel, y un problema con unas vacas que paren y se mueren. Ahí hay un grave problema, mi amigo Manuel. Él es de la vía de Carora. Ahí tienes que estar muy atento. Necesitaría que me trajeras un puñadito de tierra, o si no, llámame mejor, si no puedes venir, para que me des tu nombre más completo, tu fecha de nacimiento, y yo poderte dar una respuesta que es la que usted está esperando. Pero hay muchas personas que han tenido problemas con ese estilo de problema, al de usted, al de las aguacates, como le pasó al señor de Duaca, que él es de los lados de Guayayure, de Duaca, y me dice: profesora, todo el mundo tenía matas, todo el mundo tenía, el señor José fue ese, todo el mundo tenía matas, todo el mundo tenía siembra y mis matas no parían. ¿Y qué era? Un entierro que había en esas tierras. Así que hay que estar alerta, amigos del alma. Cara vemos, corazones no vemos. Hay muchas personas que te tratan y por detrás te meten la puñalada. Entonces, ¿qué es lo que debemos hacer siempre? Protegernos y bendecirlos en el nombre primeramente de Dios. ¿Cómo le sucedió a la familia de la señora Emperatriz, donde ella también se le morían las vaquitas, no les estaba yendo bien? Ella es de los lados del Tocuyo, y gracias a Dios y a su fe y a su perseverancia, ella me trajo la tierrita. ¿Y qué era? Estaban desapareciendo. Realmente parían y después quedaba el maute y lamentablemente también moría. Y ella no sabía qué era lo que estaba pasando. Y era que a su alrededor habían cosas negativas, malas. Y enseguida le dimos solución para que no siguiera muriendo. Y hasta el sol de hoy, con la aseguranza engrustada que les di, ya están prósperos, gracias a Dios. Como también, amigos del alma, le mando un saludo a la señora Angélica, que tenía fibroma, quiste en sus ovarios, y gracias a Dios me dice: profesora, estoy sanada, me hice el eco tal cual como usted me dijo, y gracias a Dios no apareció absolutamente nada. Los médicos en el hospital quedaron sorprendidos. Amén, de eso se trata, de que tu fe, de que tu perseverancia de sanación que hicimos con nuestro doctor José Gregorio, con nuestro campo ancestral, con nuestra medicina natural, obtuviste lo que realmente tú querías, que era la sanación total. Al señor Parras, que tenía un problema en el colon, gracias a Dios está sanado también. Me manda las gracias. Siempre tuve fe desde el primer momento que escuché su programa. Amén. Él es de los lados de Siquisiqui. Amigos del alma, no hay distancia para que usted no pueda hacerse una consulta. Y digo que no hay distancia porque tengo muchas personas que escuchan esta emisora online, vía por internet. Y están en México, en Colombia, Brasil, como otras personas también, como les dije hace un momento, me han recomendado y gracias a Dios lo han impulsado a que recuperen sus hogares, a que le demos curación y sanación natural para su cuerpo. Y por eso le digo a todos ustedes, el que quiera sanarse, el que se quiera liberar también de malas energías, de enemigos ocultos, de porquería, brujería, cruzamiento y salamiento, no quiere seguir con usted con una mano adelante y otra atrás. Basta de padecer, amigos del alma. Basta de trabajar como un burro y como un ano y no tengas absolutamente nada. Deja de ser una persona frágil, porque el que quiere, puede. Y el que se propone, Dios lo ayuda. Este programa no se trata de religión, se trata de fe, de perseverancia y de curación total, porque aquí le estamos dando sanación a través de la medicina natural, a través de nuestras plantas, a través de las raíces, a través de los tallos, de los aceites de animales y minerales. Estamos haciendo sanación, depurando tus órganos y devolviéndole la transpiración que antes ellos tenían. Unos están, como se dicen, trabajando a media máquina, otros están debilitados, envejecidos, pero usted, amigo y amiga, se tiene que activar primeramente en el nombre de Dios para que tengas la sanación total de tu cuerpo. Y haciéndose también las velaciones de sanación y tomando nuestro medicamento estrella, que es nuestro gran repotenciador sexual, nuestro gran reconstituyente general llamado macho salvaje, que este remedio no es cualquier remedio, es elaborado del extracto del órgano de la médula del toro africano, del búfalo africano, de la cabra salvaje africana, de los embriones de pato africano y de una planta conocida con el nombre de gallo cantaclaro, que contiene alto contenido de afrodisíaco y ferormona. Este remedio es tan poderoso que elimina las células cancerinas y protege a la mujer y al hombre, y es un reconstituyente general. Protege la próstata, la desinflama, previene el cáncer de próstata, evita que usted sufra de eyaculación precoz e impotencia sexual. Aquí lo dejamos como un chompín para que usted tenga fuerza en todos los aspectos. Así que amigos, ¿qué más quieren de Isis de la Luz? Le estamos dando suerte, prosperidad, haciendo en usted que sea una persona próspera y que realmente puedas tener éxito en tus tierras, con tus animales, en un buen trabajo y en todo lo que tú quieras obtener. 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Hasta un nuevo programa.
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3: Son las 8:58 en

0: 9 y 19 minutos.
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0: 9:34.
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2: 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Piden ampliar el proceso de consulta del proyecto de reforma de ley orgánica del servicio eléctrico. Terris Marchán Pérez amplía detalles con apoyo de Unión Radio.
3: Los diputados califican el tema eléctrico como esencial para el desarrollo económico del país. Proponen incorporar en el borrador de la ley elementos que proporcionen mayor beneficio a los usuarios. Diputada de la fracción parlamentaria Libertad, Nora Bracho,
4: debe ser consultada, discutida con las academias, con los colegios profesionales, con toda Venezuela. No solamente contempla un modelo económico, debe también contener lo que es el tarifado, muchas aristas que representan intereses del público en general en nuestro país.
3: Los diputados expresaron su intención de conocer a fondo los planes y proyectos que tiene el Ministerio de Energía Eléctrica para desarrollar el sistema nacional. Además, esperan respuestas sobre una misiva enviada al titular del despacho para indagar sobre los criterios de la administración de cargas. Derlis Marchán Pérez, Unión Radio.
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2: Sálvame relata la historia de una mujer que busca amor en un hombre que no le corresponde. Se conforma con verlo en fotos y besarlo en los retratos.
5: Lo besé en las fotos que encontré.
2: Es tanta su desesperación que ruega a un ser supremo que la salve de la angustia de no hallarlo ni tenerlo. Aumenta en ella el dolor de no saber si existe para él su propio padre.
5: Él sabrá de mí que yo estoy aquí.
2: Sálvame fue escrita por el compositor italiano Franco Migliacci, adaptada al español por Luis Gómez Escobar y producida por Rudy Lescala, que hizo famosa a Karina a finales de la década de los 80. Soy Richard Alexander Lameda.
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0: 9:48.
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0: 9:56.
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2: 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Enfermeros de Carabobo recuerdan pago del bono de responsabilidad profesional. Ruth Lara Castillo amplía detalles con apoyo de Unión Radio.
3: Luego de 6 años protestaron dentro del centro hospitalario, desde donde demandan beneficios para todos los enfermeros que dependen del Instituto Carabobeño para la Salud. Denuncian el incumplimiento de cláusulas establecidas en la convención colectiva. Julio García, presidente del Colegio de Enfermeros de Carabobo.
4: Que lamentablemente no hemos recibido respuesta por parte de las autoridades del Ejecutivo Regional, en este caso de Insalud. Hay unas peticiones que van relacionadadas con los pagos del bono de responsabilidad a la totalidad de los enfermeros adscritos del gobierno regional, y eso no se ha materializado. Del 95%, si no decir el 99% de las cláusulas han sido extinguidas y Insalud no se puede prestar para ello. Aquí no hay beneficio. Nosotros tenemos que rescatar eso desde el punto de vista de días adicionales, de descanso que se deben dar, que son obligatorios, y ese es el reclamo que ustedes saben que están incumpliendo.
3: Aseguran que además de contar con bajos salarios, los bonos también son insuficientes.
4: ¿Cuándo va a ser y qué va a ser el bono vacacional? Porque están pagando apenas unos $2 por bono de vacacional, $4, ¿y quién se cala eso? ¿Hasta cuándo nosotros vamos a seguir maltratados aquí en el ámbito regional?
3: Anunciaron que se sumarán a una movilización hasta los ministerios de Salud y del Trabajo el próximo 23 de junio en Caracas, en Carabobo. Ruth Lara Castillo, Unión Radio.
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0: 10 y 24 minutos.
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0: 10:46.
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0: 10:57.
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2: 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Pobladores de Las Claritas mantienen temor tras operación militar al sur de Bolívar. Carlos Zuniaga amplía detalles con apoyo de Unión Radio.
3: En Las Claritas, los pobladores siguen con expectativas y tensión ante el desarrollo de la incursión militar que cada día se refuerza con la llegada de más soldados, quienes pasan por el pueblo y se internan en las minas que hasta la semana pasada estaban bajo el control del grupo armado autodenominado Sistema. La principal preocupación de la gente está basada en la seguridad. Entre tanto, cientos de mineros continúan saliendo de la zona por miedo a algún ataque aéreo. Recuerdan con claridad el momento que vivieron al inicio de la incursión aérea y terrestre. 3 explosiones simultáneas y luego una columna de humo. Esa escena les hizo correr hacia lugares seguros y luego tomar la decisión de abandonar los yacimientos de oro. El fin de semana hubo una reunión con el ministro de Minería Ecológica, Héctor Silva, quien les garantizó a los trabajadores que seguirían laborando en el terreno, pero los pobladores quieren mayor claridad ante la posible llegada de inversionistas extranjeros, por ejemplo, la mina Las Cristinas, uno de los yacimientos con mayores reservas probadas de oro en todo el mundo. En Bolívar, Carlos Zuniaga, Unión Radio.
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0: 11:34.
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0: 11:55.
1: A continuación, desde lo más alto de nuestro país, las gloriosas notas de nuestro himno nacional. Gloria al bravo pueblo. Letra, Vicente Salia, y música de Juan José Landaeta.

0: 11:59.
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2: 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Joven motorizado muere en accidente de tránsito en Caracas. Amplía detalles a la periodista Lizaura Fuentes.
3: Ocurrió un lamentable accidente donde perdió la vida un joven en la autopista Francisco Fajardo en sentido centro de Caracas a la altura de Parque Central. El joven durante el accidente salió expelido y cayó hacia la parte baja desde la estructura elevada del sector.
4: El joven fue identificado como Samuel Gabriel de Souza da Silva, de alrededor de 23 años. Se manejó la información preliminar que elaboraba como barista y se encontraba realizando sus estudios en aeronáutica. En cuanto al accidente, trascendió que el joven había salido de su trabajo en horas de la madrugada pasada a las 3:30 a.m. Posteriormente se suscitó el accidente. En principio se dio a conocer que él había colisionado contra la defensa vial, luego por el impacto salió expelido y cayó hacia la parte baja desde la estructura elevada en la zona. Por su parte,

0: riesgos viales. Sin embargo, el joven ya se encontraba sin signos vitales. Por medio de técnicas especializadas lograron recuperar su cuerpo y lo trasladaron en una unidad forense de tránsito. Las autoridades indagan lo ocurrido para determinar las causas del hecho vial. De acuerdo con conocidos, afirmaron que era un joven trabajador dedicado y muy querido. En el fragor de la noticia, para ustedes, Lisaura Fuentes.
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0: 1:29.
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0: 1:51.
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0: 2:12.
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0: 2:52.
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0: 4 en punto.
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0: 4:14.
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0: 4:30.
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0: 4:38.
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0: 5:02.
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0: 5:23.
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0: 5:27.
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2: 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Piden ampliar el proceso de consulta del proyecto de reforma de ley orgánica del servicio eléctrico. Terris Marchán Pérez amplía detalles con apoyo de Unión Radio.
3: Los diputados califican el tema eléctrico como esencial para el desarrollo económico del país. Proponen incorporar en el borrador de la ley elementos que proporcionen mayor beneficio a los usuarios. Diputada de la fracción parlamentaria Libertad, Nora Bracho,
4: debe ser consultada, discutida con las academias, con los colegios profesionales, con toda Venezuela. No solamente contempla un modelo económico, debe también contener lo que es el tarifado, muchas aristas que representan intereses del público en general en nuestro país.
3: Los diputados expresaron su intención de conocer a fondo los planes y proyectos que tiene el Ministerio de Energía Eléctrica para desarrollar el sistema nacional. Además, esperan respuestas sobre una misiva enviada al titular del despacho para indagar sobre los criterios de la administración de cargas. Derlis Marchán Pérez, Unión Radio.
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6: Pero muy buenas tengan todos ustedes, mis queridos y amigos radio oyentes. Aquí nuevamente tu amiga de hoy, de mañana y de siempre, Isis de la Luz, tu gran amiga confidencial, tu gran amiga que he llegado para bendecirte, he llegado para curarte y que he llegado para solucionar cada uno de tus problemas. Sean todos bienvenidos a ese su espacio, una luz a un nuevo horizonte, la luz al cambio, la luz a la verdadera solución a tu vida. A partir de este momento les dice tu amiga Isis de la Luz, que si usted quiere llamar puede hacerlo a través del 0422-869-8800. 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Esa es la línea telefónica donde usted puede llamar, donde usted puede decirme qué problema está pasando, qué situación está aquejando tu día a día, porque como siempre le digo, si usted está escuchando este importante programa, no es casualidad. Es que Dios y los ángeles, los santos van a entrar a tu vida y también se están manifestando a través de mí porque te quieren decir que va a haber un milagro de sanación para tu salud, un milagro para solucionar tus problemas, un milagro para darte punto y final a esos problemas de tus tierras, con tus animales, con enemigos ocultos, problemas con tus hijos. Pero lo más importante es que ya se está manifestando y que vamos a darte solución. Pero también la solución viene de parte de usted, porque a través de usted llamar, a través de usted escribir, es que vamos a empezar a darte soluciones. Basta de momentos difíciles, basta de enfermedades graves, porque se van a curar, sea cual sea su fe y su perseverancia, su constancia, y que a través de nuestros tratamientos naturales y operaciones espirituales de nuestro gran doctor José Gregorio Hernández y San Rafael, que es el arcángel de la salud, ellos son mis guías espirituales, y nuestra medicina natural, como en la medicina bioenergética, porque ellos hacen presencia e interceden a través de tu problema, a través de ese problema de tu cuerpo, a través de esa situación en la que te encuentras arrinconado o arrinconada, como por decirlo. 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Recuérdate que soy parapsicóloga mentalista de la ciencia oculta, pero también soy naturista, chamana, chamarrera, cacica, donde tengo el poder de solucionarte esos problemas que están pasando en tu vida. Si hay problemas de enfermedades que te aquejan tus días a día, que tienes tu cuerpo marchito, con dolencias, llevas años, llevas meses, llevas días, llevas horas quejándote de esos problemas en tu cuerpo, que te duele, que tienes retención de líquido, que sufres de la caída del cabello, sufre usted de ansiedad, tiene problemas de arteriosclerosis, de artritis, pero usted va al médico y el médico le hace exámenes, le hace resonancias y sigue usted el problema. ¿Usted no se ha puesto a pensar que no es normal? Y les digo esto porque, como parapsicóloga mentalista de la ciencia oculta, yo conozco de lo paranormal y lo he estudiado, y Dios me ha dotado de grandes conocimientos. Hay momentos que el cuerpo pide auxilio y se manifiesta de una forma u otra. Pero esos malestares, esas depresiones, esas convulsiones, esas caídas del cabello, ese cuerpo debilitado que no se quiere parar y se acuesta y se levanta más cansado de como usted se acostó, es porque es una alerta. Porque son identidades, amigos del alma, malos, que son echados, enviados a través de la brujería para debilitar tu cuerpo, para debilitar también ese hogar, para debilitar tus tierras, tu trabajo. Por eso hay muchas personas que tienen pérdidas, que trabaja y trabaja y trabaja y no les va bien. Como vino un paciente y me dice: profesora Isis, yo tengo dos terrenos. Ahí en un terreno tengo como 3 hectáreas. Y en esas tierras siempre pasa algo malo. Yo siembro y lo que hago es perder. Mientras que en mis otras tierras yo siembro y ahí se me da todo. Si quiero sembrar yuca, yuca sale. Caraota, pimentón, tomate, no importa lo que sea, pero sale. Pero en las otras tierras no. Y fue después que a mí me la vendieron, porque yo trabajé desde niño esas tierras y siempre daban. Pero no más faltó que yo las comprara. Me dieron las 3 primeras cosechas pero después no sale ni un montecito. ¿Qué era? Porque le hicimos un estudio, le habían enterrado por envidia y porque querían esas tierras una persona que lo ayudaba a él, y lamentablemente le jugó sucio en hacer un entierro para que el primo la comprara. Le mostré la cara de la persona, porque de eso se trata, de demostrar con hechos, no con palabras, porque las palabras se las lleva el viento. Y así como hay ese tipo de situaciones, también hay otros tipos de situaciones, de enfermedades, que han llegado a mi consultorio y me dicen: profesora, tengo algo en el estómago que me duele, que me molesta, siento una bola que sube y baja, se mueve, no me deja comer, siento reflujo, lo que hago es vomitar. Y cuando nos dimos cuenta, era un cáncer encapsulado, pero no natural, gracias a Dios, sino puesto. Así que, amigos, cara vemos, corazones no vemos. Y le digo todo esto es para que estén alerta a que la brujería existe. Así como existe la noche, existe el día. Así como existe el sol, existe la luna. Por lo tanto, hay muchos negocios que venden, pero de la noche a la mañana no venden. Se les viene abajo. Y muchas personas dicen: yo no le hago mal a nadie. Y no es que le hagas mal a nadie, es que el enemigo a veces está a tu lado y usted no se da cuenta. Como dicen por ahí, me tomé la foto con el enemigo y no lo sabía. Entonces hay que cuidarse, hay que librarse, hay que protegerse con grandes aseguranzas, y yo tengo aseguranzas muy fuertes para que no le caiga a usted ni al seno familiar ninguna brujería, ningún trancamiento ni ninguna porquería. Basta de vivir momentos difíciles, basta de tener enfermedades extrañas, que usted toma una pastilla y vuelve y sigue el problema, regresa y sigue la situación. Basta de vivir momentos difíciles. Aquí tu amiga Isis de la Luz ha llegado para brindarte la ayuda necesaria. He llegado para brindarte solución a esos problemas difíciles por los que usted esté pasando. 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Basta de quebranto, basta de problemas, basta de situaciones que aquejan sus días a día. Basta de tener discusiones en puerta de casa. Llegas a tu casa y quieres salir como corriendo. Problemas con personas con las que convive, problemas con malos vecinos, problemas que usted tenga con los hijos. Hay separaciones, hay perturbación de terceras personas que se meten en tu relación. Recuerden, amigos, aquí estamos brindándote la verdadera mano amiga que usted tanto ha buscado. Y tu amiga Isis de la Luz llegó para bendecirte. A esas personas que también están pasando malos momentos, sufren de quiste, de fibromas, problemas del colon, del páncreas, del hígado, personas que sufran de tensión ocular, tensión arterial, personas que sufran de problemas de piedras, de litiasis, próstata. Hay muchas personas que han venido con ese problema de próstata, de tiroides, de diabetes, retención de líquido, tensión ocular, osteoporosis, desprendimiento de la retina, pérdida de la memoria, pérdida de la vista, o vista cansada, caída del cabello, problemas de rodillas, columna, impotencia, eyaculación precoz, hígado graso, orines fuertes con infecciones, flujos vaginales, ácido úrico, cirrosis, vientre inflamado, cansancio en las piernas, inflamación en las articulaciones, sistema nervioso descentralizado y entre otras enfermedades. Estamos curándolo a través de las operaciones espirituales de nuestro doctor José Gregorio Hernández, como también curándolos a través de la medicina natural, que son basados en aceites de animales, minerales y zumo de plantas. Recuerden que nuestros remedios no se encuentran en cualquier lado, ni a la vuelta de la esquina, porque aquí lo que hago es bendecirlos. Bendecirlos primeramente en el nombre de Dios, los preparo yo. Cuando traen algún medicamento como el macho salvaje, como es el macho salvaje, que no es un remedio cualquiera, porque ese sí no es basado a través de plantas, pero lo que lleva es una sola planta, el que lo quiere obtener lo puede obtener. Este macho salvaje viene de África, es elaborado del extracto del órgano, de la médula del toro africano, del búfalo africano, de la cabra salvaje africana, de los embriones de pato africano, de una planta conocida con el nombre de gallo cantaclaro, que es lo único que tiene. ¿Y para qué sirve? Para todo. Este es un reconstituyente general y es un eliminador de células cancerinas. Así que, amigos, toda aquella persona que quiera curarse, toda aquella persona, perdón, que quiera verdaderamente quitar cualquier enfermedad a través de la medicina natural, te podré ayudar. A través del campo energético espiritual también te voy a poder ayudar. Así que para nosotros no hay imposibles. Para nosotros no hay una coma después de pasar por aquí. Aquí le damos punto y final a ese problema, a esa enfermedad que te está perturbando. Aquí quien te habló fue tu amiga Isis de la Luz. 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Así que si no he nombrado tu caso, tu problema por la que estés pasando, usted me llama o me escribe, que con gusto te daré respuesta. Hasta un nuevo programa.
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0: 5:57.
1: A continuación, desde lo más alto de nuestro país, las gloriosas notas de nuestro himno nacional. Gloria al bravo pueblo. Letra, Vicente Salia, y música de Juan José Landaeta.

0: 6:01.
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2: 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El gobierno firmó un memorándum de entendimiento con representantes de la empresa estadounidense de tecnología energética General Electric Verdova, con el objetivo de aplicar un plan de recuperación del sistema eléctrico nacional. A la firma asistió John Barrett, encargado de negocios de Estados Unidos en Venezuela, y Roger Martela, director corporativo de General Electric Verdova. Durante el acto, Martela resaltó que con la firma de este documento estiman fortalecer el sistema eléctrico nacional en los próximos 12 meses. Por su parte, la presidenta encargada Delcy Rodríguez resaltó que espera que este memorando se convierta en el contrato para dar inicio a estos trabajos que van a permitir recuperar en los primeros 24 meses 1000 megavatios y en total en los 4 años más de 5000 megavatios. Indicó que además de mejorar el servicio eléctrico para la ciudadanía, también avanza en la generación eléctrica para el sostenimiento de la producción petrolera nacional.
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0: 6:15.
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0: 6:18.
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0: 6:31.
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2: 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El Ministerio de Comunicación e Información anunció la reactivación de los trabajos en la central hidroeléctrica Tocoma, ubicada sobre el río Caroní en el estado Bolívar, luego de la firma de un convenio técnico con la empresa argentina Industrias Metalúrgicas Pescarmona, Sociedad Anónima INSA. El plan contempla la culminación de las obras civiles e ingenieriles de la planta con el objetivo de incorporar 2.640 megavatios al sistema eléctrico nacional mediante el montaje de sus 10 unidades generadoras. Los trabajos se llevarán a cabo por etapas, con un plazo estimado de 14 a 19 meses para completar las fases iniciales de construcción y acoplamiento técnico en la región. En el corto plazo, la primera etapa busca recuperar 672 megavatios mediante la puesta en marcha de 2 unidades iniciales. La presidenta encargada Delcy Rodríguez, quien encabezó la firma, calificó el convenio de histórico y destacó que la inyección de energía resulta clave para afianzar la estabilidad operativa del servicio eléctrico.
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3: Estrategia y defensa, la seguridad ante la fiscalización. Para afrontar los momentos más exigentes, la fortaleza se cultiva en la disciplina de la preparación. Es natural sentir tensión ante una fiscalización, pero no tiene por qué ser una amenaza si cuentas con una estrategia sólida. Defender tu patrimonio significa tener la certeza de que cada soporte es legítimo y cada criterio técnico sobre la materialidad de cada gasto es irreprochable. La tranquilidad frente a un proceso de fiscalización nace exclusivamente del trabajo preventivo y transparente. Dar la cara con absoluta seguridad ante cualquier revisión es la prueba de nuestra solvencia moral y del compromiso con los más altos estándares de excelencia para enfrentar retos futuros.
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0: 6:43.
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0: 6:58.
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2: 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Enfermeros de Carabobo recuerdan pago del bono de responsabilidad profesional. Ruth Lara Castillo amplía detalles con apoyo de Unión Radio.
3: Luego de 6 años protestaron dentro del centro hospitalario, desde donde demandan beneficios para todos los enfermeros que dependen del Instituto Carabobeño para la Salud. Denuncian el incumplimiento de cláusulas establecidas en la convención colectiva. Julio García, presidente del Colegio de Enfermeros de Carabobo.
4: Que lamentablemente no hemos recibido respuesta por parte de las autoridades del Ejecutivo Regional, en este caso de Insalud. Hay unas peticiones que van relacionadas con los pagos del bono de responsabilidad a la totalidad de los enfermeros adscritos del gobierno regional, y eso no se ha materializado. Del 95%, si no decir el 99% de las cláusulas han sido extinguidas y Insalud no se puede prestar para ello. Aquí no hay beneficio. Nosotros tenemos que rescatar eso desde el punto de vista de días adicionales de descanso que se deben dar, que son obligatorios, y ese es el reclamo que ustedes saben que están incumpliendo.
3: Aseguran que además de contar con bajos salarios, los bonos también son insuficientes.
4: ¿Cuándo va a ser y qué va a ser el bono vacacional? Porque están pagando apenas unos $2 por bono de vacacional, $4, ¿y quién se cala eso? ¿Hasta cuándo nosotros vamos a seguir maltratados aquí en el ámbito regional?
3: Anunciaron que se sumarán a una movilización hasta los ministerios de Salud y del Trabajo el próximo 23 de junio en Caracas, en Carabobo. Ruth Lara Castillo, Unión Radio.
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0: 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Bienvenidos a Sensación Informa, el noticiero que te presenta los acontecimientos más relevantes ocurridos en las últimas horas desde nuestra división informativa.
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0: Fecha, el clamor de los caroreños sigue siendo el problema del agua.
1: Transportistas del terminal de Barquisimeto exigen frenar la anarquía de las líneas piratas.
0: Carona se convierte en la vitrina agropecuaria de Venezuela con la Expoferia San Juan Bautista 2026.
1: En un hito tecnológico para el estado Lara, implantan el primer dispositivo auditivo con inteligencia artificial en Venezuela.
0: Lara recibe la antorcha de los 20 Juegos Deportivos Estudiantiles.
1: Gobernador Luis Reyes Reyes aspira a que la siembra de café aumente a más de 50.000 hectáreas este año.
0: Detenido un hombre que formó un escándalo durante el partido del juego de Messi en el Sambil Barquisimeto.
1: Con los anuncios sobre la apertura del sector eléctrico a la inversión privada y mixta, se comienza a ver una luz en el túnel eléctrico de Venezuela.
0: Venezuela firma con Repsol un memorando en materia de gas y petróleo.
1: Detienen a sexagenario por presunto acto lascivo contra adolescente de 14 años en sala del cine Lago Mal en Maracaibo.
0: Cayó Costa Rica y cuatro amigos por doble asesinato en Tucupita, Delta Macuro.
1: Lo detienen por golpear a adulto mayor en Cabure, Estado Falcón.
0: Fiscalía de Nueva York solicitó diferir audiencia del presidente Nicolás Maduro y Cilia Flores para el 22 de julio.
1: Banco Central de Venezuela fija límites para la compra de divisas a personas naturales.
0: Presidente encargada Delcy Rodríguez condecoró a equipo que defendió a Venezuela ante la Corte Internacional de Justicia por el desequivo.
1: Venezuela e Italia evalúan lanzar a ruta aérea para abrir el mercado al turismo.
0: Lamentados nuevos jueces e inspectores de tribunales en el país.
1: Río Arauca inundó localidad de Apure.
0: Una persona murió en accidente de moto en Caracas.
1: Petrolera India evalúa retomar operaciones en Venezuela.
0: Saime reabre jornada de verificación de datos para cédulas de 22 millones.
1: Kamala Harris califica a Donald Trump como el más corrupto e incompetente de la historia.
0: Detienen a inmigrante ilegal por volar dron en zona restringida del Mundial 2026 en Atlanta.
1: Ejército de Liberación Nacional libera dos policías secuestrados desde julio.
0: Comerciante resulta herida de bala tras frustrar un asalto a su tienda en Perú. Y en materia de deporte,
1: detienen a fanático que gritó insultos racistas contra Vinicius Junior.
0: Francia vence 3-1 a Senegal en su debut mundialista con doblete de Mbappé.
1: Curazao establece un récord Guinness tras su debut en el Mundial.
0: Noruega goleó a Irak 4-1.
1: Messi hizo historia con triplete en el debut de Argentina.
0: Neymar anunció que será padre por quinta vez. 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
1: 7:15.
0: 7:15.
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0: Conductores y directivos que hacen vida en el terminal de pasajeros de Barquisimeto denuncian el caos que impera en las adyacencias de las instalaciones.
1: La proliferación incontrolada de transportistas informales y de personas dedicadas a desviar a los usuarios en plena vía pública, popularmente conocidos como vendegente, mantienen en jaque el sustento de cientos de familias que dependen del sector legal.
0: Carlos Méndez, director del Sindicato Automotor y presidente de la Comisión Permanente del Terminal de Pasajeros, reveló que el gremio se ha visto obligado a articular acciones urgentes.
1: Hace aproximadamente 2 semanas se llevó a cabo una reunión clave con las autoridades del Estado Lara con el fin de tomar cartas en el asunto y trazar una estrategia conjunta que permita frenar un fenómeno que está asfixiando económicamente a las líneas formalmente constituidas.
0: El principal mecanismo de acción acordado es una resolución legal que se encuentra actualmente en el despacho de la alcaldía de Iribarren.
1: Los transportistas están a la expectativa de que el alcalde proceda con la firma definitiva del documento para su posterior publicación en Gaceta Municipal.
0: Esta normativa proporcionará el marco jurídico necesario para que las fuerzas de seguridad actúen con total contundencia contra la piratería en las calles, señaló Méndez.
1: Asimismo, enfatizó que este reordenamiento no busca exclusiones, sino disciplina colectiva.
0: Es meter en cintura a todo el mundo, incluso a nosotros mismos, acotó el portavoz, evidenciando que el gremio está dispuesto a someterse a revisiones internas con tal de erradicar la anarquía reinante en las instalaciones fuera y dentro del terminal.
1: El dirigente gremial describió con preocupación el trayecto que deben pasar los usuarios cotidianamente todos los días. Si tú vienes caminando desde la Pedro León Torres hasta el terminal, lo que encuentras es un mar de piratas y vendegente que no dejan trabajar ni permiten que el pasajero llegue a las instalaciones.
0: Se interceptan a los usuarios en plena calle. ¿Cómo llevamos el sustento a nuestros hogares? Detrás de cada unidad hay choferes, colectores, despachadores, secretarias y oficinistas que necesitan comer.
1: Los transportistas además manifiestan su profunda incomprensión ante la discapacidad de criterios por parte de los funcionarios en carreteras.
0: Sostienen que mientras a los vehículos registrados y autorizados que salen del terminal de Barquisimeto se les retiene frecuentemente por revisiones exhaustivas bajo cualquier pretexto, ciertas líneas de transporte ejecutivo de carácter express transitan con total libertad sin recibir ningún tipo de amonestación o inspección vial.
1: Los transportistas reconocieron que las autoridades competentes han iniciado despliegues de seguridad en la zona y que se ha percibido una ligera mejoría en los últimos días. No obstante, advierten que la informalidad ha mutado rápidamente para evadir la ley.
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1: 7:18.
0: Las 7:18.
1: Con el propósito de resaltar el esfuerzo constante y la alta calidad de la producción agropecuaria, se desarrollará la Expoferia San Juan Bautista Carora 2026 del 23 al 28 de junio.
0: La tradición del evento coincide con la celebración del 80 aniversario de la Sociedad Regional de Ganaderos de Occidente Sorgo y rendirá homenaje a don Alejo Hernández Acosta, insigne productor y empresario de la región, cuya trayectoria ha dejado una huella en el circuito agropecuario.

0: Muestra pondrá bajo el escrutinio de jueces expertos ejemplares de la emblemática raza Carora, ganado cebú, Holstein, pardo suizo, Jersey y diversas alternativas del circuito cebuino, lechero de doble propósito, además de una nutrida y competitiva selección destinada al circuito caprino y equino.
1: Las actividades técnicas iniciarán formalmente el lunes 22 de junio con el riguroso proceso de secado oficial de vacas y primíparas productoras de leche, dando paso a los ordeños para las distintas razas en competencia, las cuales se extenderán hasta el miércoles 24.
0: El martes 23 de junio, a partir de las 2 de la tarde, las calles de la ciudad capital del municipio de Torres se engalanarán con la tradicional cabalgata inaugural.
1: Este imponente desfile, que acumula los mismos 44 años de historia de la feria agropecuaria, tendrá un recorrido aproximado de 3 kilómetros a lo largo de las principales calles y avenidas de Carora y concluirá en el Parque Ferial Teodoro Herrera Zubillaga, donde se procederá a la inauguración oficial y a la coronación de la reina de las festividades.
0: Camila Álvarez es la representante reina de sorgo. Su presentación se realizó en un evento celebrado hace pocos días y falta este sábado la elección de la reina de las fiestas de San Juan Bautista.
1: En los días siguientes se combinará el rigor de las evaluaciones de pista con una atractiva oferta cultural y formativa.
0: Esto incluye ciclos de charlas técnicas orientadas al mejoramiento genético ganadero, exposiciones artesanales, gastronómica local y juegos tradicionales.
1: Aldana recordó que uno de los atractivos de la programación se concentrará en la jornada de grandes subastas.
0: La primera de ellas, la 36ª Gran Subasta Ganadera, tendrá lugar el sábado 27 de junio en el óvalo del Parque Exposición, contando con más de 40 animales. Esta jornada se caracterizará por ser una subasta de tarima donde se exhibirán ejemplares mansos de cabrestro, especialmente adiestrados para ser guiados.
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0: En Barquisimeto, el equipo médico liderado por el doctor José Chema Colmenares y el especialista español doctor José Cañadas operó con éxito a un niño de 4 años en la clínica Oído, Nariz y Garganta.
1: En la exitosa intervención se implantó por primera vez en la región un dispositivo auditivo con inteligencia artificial del fabricante Neurotron.
0: Este logro convierte a la capital arense en el centro de referencia de implantes coloquiales en Venezuela, superando los planes globales de la compañía, que preveía lanzar esta tecnología a finales de mes en Alemania como primer destino fuera de China.
1: El implante es el más pequeño del mercado, posee los electrodos más finos para una cirugía más segura y es compatible con resonancias magnéticas sin requerir incisiones para extraer su imán interno.
0: Es el primer implante en el mundo con traducción simultánea por inteligencia artificial, permitiendo al usuario escuchar en su procesador lo que le hablen en idiomas como chino o inglés.
1: Esta operación en Barquisimeto transforma la vida del paciente y demuestra que la medicina de primer nivel y la innovación pueden florecer en comunidades remotas mediante alianzas científicas internacionales y compromiso social.
0: Este logro se respalda en cientos de cirugías previas realizadas tanto en la clínica Oído, Nariz y Garganta como en el Hospital Público Antonio María Pineda.
1: La colaboración con Neurotron, iniciada en 2017, busca ahora capacitar académica y técnicamente a los profesionales en Venezuela para evitar que deban especializarse en Miami o Europa por costos prohibitivos.
0: Multiplicar el número de especialistas calificados desde centros preparados en todo el territorio venezolano garantizará que un volumen significativamente mayor de pacientes con discapacidad auditiva pueda acceder de manera oportuna a los beneficios transformadores de un implante coloquial.
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0: 724. Con el fin de digitalizar el cobro del pasaje urbano y mejorar la calidad de vida de los ciudadanos, el Banco de Venezuela suscribió un acuerdo con el emprendimiento La Parada.
1: En la actividad estuvieron presentes representantes de 3 sindicatos de transporte que hacen vida en el territorio nacional.
0: Este sistema funciona a través de una plataforma digital que permite llegar y pagar el pasaje de transporte público digitalmente, lo cual brinda comodidad a los usuarios debido a que elimina la necesidad de llevar efectivo o depende de pago móvil.
1: La iniciativa permitirá que los usuarios

0: puedan cancelar la tarifa del pasaje a través de la tecnología NFC, Bluetooth o código QR.
1: Actualmente se encuentra disponible en los estados Aragua, Nueva Esparta y en Caracas.
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1: 725.
2: Piden ampliar el proceso de consulta del proyecto de reforma de ley orgánica del servicio eléctrico. Terris Marchán Pérez amplía detalles con apoyo de Unión Radio.
3: Los diputados califican el tema eléctrico como esencial para el desarrollo económico del país. Proponen incorporar en el borrador de la ley elementos que proporcionen mayor beneficio a los usuarios. Diputada de la fracción parlamentaria Libertad, Nora Bracho.
4: Debe ser consultada, discutida con las academias, con los colegios profesionales, con toda Venezuela. No solamente contempla un modelo económico, debe también contener lo que es el tarifado, muchas aristas que representan intereses del público en general en nuestro país.
3: Los diputados expresaron su intención de conocer a fondo los planes y proyectos que tiene el Ministerio de Energía Eléctrica para desarrollar el sistema nacional. Además, esperan respuestas sobre una misiva enviada al titular del despacho para indagar sobre los criterios de la administración de cargas. Derlis Marchán Pérez, Unión Radio.
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0: 726.
1: El gobernador del estado Lara, Luis Reyes Reyes, informó que actualmente existen 45.000 hectáreas de café sembradas en la entidad y aspira que incrementen a unas 55.000 en lo que queda de año y el primer trimestre de 2027.
0: Reyes remarcó las capacidades productivas que posee la entidad y recordó que los 9 municipios que conforman el Lara son productores de café.
1: El mandatario regional afirmó que el primer congreso de café que se realizó en la entidad busca potencializar la producción del rubro y resaltó la calidad alarense.
0: Destacó que la actividad contó con más de 95 stands comerciales, 60 empresas expositoras, 60 emprendedores, 16 empresas internacionales, 30 expositores artesanales, ruedas de negocios, ruta de los granos, competencia de cata de colado y barismo.
1: Tenemos 150 productores inscritos para la rueda de negocios, tenemos 63 empresas exportadoras que están ahí participando en la rueda de negocios y tenemos 5 entidades financieras que están aportando sus paquetes de financiamiento a los diferentes productores, agregó Reyes.
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1: 727. Cayó Costa Rica y 4 amigos por doble asesinato.
0: El 6PC informó de la detención de 4 hombres y una mujer presuntamente vinculados con el asesinato de una pareja en el sector La Paloma, Parroquia Sucre, municipio de Tucupita, en Delta Macuro.
1: El reporte de la Policía Científica identificó a los detenidos como Elías Leopoldo Herrera, de 32 años, apodado Leo Coporo, José David Tocore Sucre, de 21 años, apodado Mongli, Omar Ramón Arciniagas González, de 31, Reniel Arcelino Salas Hernández, de 32, apodado Panqueca, y Frangelis del Valle Pereira Rodríguez, de 31 años, apodada Cosita Rica. Resta por capturar a Jean-Fran Jesús Arciniegas Rodríguez, de 31 años, alias Firi Firi. Así lo dice el 6CPC.
0: Las víctimas fatales son Dionisio Antonio Salazar Quijada, de 59 años, y su esposa Neudilisi del Valle Gibori, de 53.
1: Los 6 sujetos planificaron despojar a las víctimas de sus pertenencias de valor, por lo que tras ejecutar un itinerario criminal, valiéndose de que alias Cosita Rica residía cerca de las víctimas y había propuesto el hecho, ingresaron a su vivienda, internándose a la parte oscura del patio, donde se mantuvieron ocultos durante varias horas.
0: Al cabo de un tiempo, Neudilices abrió la puerta del lado posterior del inmueble, momento en que fue oportuno para los agresores y actuaron.
1: Es así que Jean-Fran, sin mediar palabra, se le efectúa un disparo a Neudilices. Su esposo Dionisio escuchó, salió a verificar qué ocurría y también recibe un disparo, provocándole la muerte.
0: Mientras Neudilices estaba herida, se dirigió al portón principal con la finalidad de pedir ayuda. Fue sometida por Josh Frank, quien le propinó otro disparo, dejándola sin signos vitales.
1: Luego de ejecutar el atroz crimen, los delincuentes sustraen de la vivienda varios objetos de valor y huyeron del lugar, también llevándose una cantidad de dinero.
0: Sí.

0: Persiste el clamor en los caroleños por la falta de agua.
1: Conductores manifiestan que si bien están en el deber de pagar en los viajes de Lara, desean seguir transitando con la mayor seguridad vial.
0: Paradores viales en la Marquesa y Metro Carora requieren mantenimiento. Árboles crecen en sus orillas, interfiriendo con la libre circulación de vehículos.
1: Vecinos agradecen mucho la limpieza que se viene haciendo en la quebrada Carora. Piden que se siga con el tramo que va de la calle Monagas hasta la San Juan.
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1: 7:30.
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0: 7:30.
1: 7:30.
2: 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En 1874 nace en Caracas el escritor, ensayista, historiador y político Rufino Blanco Fombona. Vivió en Europa desterrado por los gobiernos de Cipriano Castro y Juan Vicente Gómez. En 1925 fue propuesto para el Premio Nobel de Literatura. Hoy es Día Mundial de Lucha contra la Desertificación y la Sequía. 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
1: 7:42.
0: 7:42.
1: El gobierno de Venezuela firmó este martes un memorándum de entendimiento en materia de gas y petróleo con la energética española Repsol para explorar la costa oriental del lago de Maracaibo en el estado Trujillo.
0: El presidente de Petróleos de Venezuela, PDVSA, Héctor Obregón, dijo que el acuerdo es la anexión de oportunidades exploratorias a la empresa mixta Petroquiriquire para sumar a la producción venezolana barriles de petróleo liviano.
1: La firma se hizo en el Palacio de Miraflores entre el director general de exploración y producción de Repsol, Francisco Gea Pascual, y Obregón. Un encuentro en el que también asistió la presidenta encargada del Cirodrín.
0: Tanto Repsol como PDVSA seguirán ahora explorando otras áreas de cooperación para seguir creciendo, que es lo importante. La proyección hacia el futuro. Estamos hablando de una agenda energética que se proyecte para el 2050, subrayó Rodríguez.
1: Por su parte, el consejero delegado de la empresa española, Josu Imaz, afirmó que Repsol está comprometido a invertir en Venezuela a través de la producción de gas para así contribuir a la estabilización y al crecimiento económico del país.
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1: 7:43.
0: La 7:43.
1: El Servicio Administrativo de Identificación, Migración y Extranjería, SAIME, puso en marcha una nueva jornada para que los venezolanos con cédula de identidad a partir del rango de 22 millones verifiquen sus datos en el sistema del organismo.
0: Según informa el ente, el proceso se realizará en todas sus oficinas del país y será rápido, seguro y completamente gratuito.
1: Una de las principales facilidades es que no se requiere cita previa para participar.
0: Eso así, la jornada está dirigida exclusivamente a ciudadanos venezolanos y a personas naturalizadas.
1: Para los venezolanos de nacimiento, el SAIME pide llevar una copia simple y legible del acta de nacimiento, con todos sus sellos, folios y firmas visibles.
0: Quienes obtuvieron la nacionalidad venezolana, en cambio, deben presentar una copia de la caseta oficial o del certificado de naturalización.
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9: Joven motorizado muere en accidente de tránsito en Caracas. Amplía detalles a la
10: periodista Lisaura Fuentes.
11: Ocurrió un lamentable accidente donde perdió la vida un joven en la autopista Francisco Fajardo en sentido centro de Caracas a la altura de Parque Central. El joven durante el accidente salió expelido y cayó hacia la parte baja desde la estructura elevada del sector.
12: El joven fue identificado como Samuel Gabriel de Sousa da Silva, de alrededor de 23 años. Se manejó la información preliminar que elaboraba como barista y se encontraba realizando sus estudios en aeronáutica. En cuanto al accidente, trascendió que el joven había salido de su trabajo en horas de la madrugada.

0: por el impacto salió expelido y cayó hacia la parte baja desde la estructura elevada en la zona. Por su parte, para el momento del accidente se trasladaban por el sector una comisión de los bomberos de Caracas, quienes se apersonaron al lugar para proporcionarle los primeros auxilios en conjunto con paramédicos viales. Sin embargo, el joven ya se encontraba sin signos vitales. Por medio de técnicas especializadas lograron recuperar su cuerpo y lo trasladaron en una unidad forense de tránsito. Las autoridades indagan lo ocurrido para determinar las causas del hecho vial. De acuerdo con conocidos, afirmaron que era un joven trabajador, dedicado y muy querido. En el fragor de la noticia, para ustedes, Lisaura Fuentes.
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2: 7:46.
1: A esta hora vamos a establecer contacto con Reyri Zambrano. Él está listo y preparado para ofrecernos el boletín climático para hoy miércoles desde el Instituto Nacional de Meteorología e Hidrología y Inamet, cuando en este momento el sol está con sus rayos muy fuertes sobre Carora. Buenos días para todo el país, Reyri.
3: Buenos días para nuestra hermosa Venezuela. Hoy miércoles 17 de junio de 2026. Mi mapa de Venezuela tiene nuestra Guayana Esequiba en horas de la madrugada y la mañana. Tendremos nubosidad parcial a fragmentada en la mayor parte del territorio nacional, resaltando zonas con lluvias o lloviznas en nuestra Guayana Esequiba, Bolívar, Amazonas, Sucre, Monagas, Anzoátegui, región central, Guárico, Cojedes, Andes y Lago Maracay. En horas de la tarde y noche se estima desarrollo nuboso con precipitaciones variables y descargas eléctricas en partes de nuestra Guayana Esequiba, zona Sucre, Monagas, Anzoátegui, región central, Guárico, Cojedes, Andes y Lago Maracay.

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1: 7:48. En una nueva medida de regulación cambiaria, el Banco Central de Venezuela fijó otro límite para la compra de divisas en el sistema financiero del país.
0: Ahora las personas naturales tendrán un límite máximo de compra de $1,000 mensuales y un acumulado de $12,000 anuales.
1: La nueva normativa del ente emisoro establece que las transacciones electrónicas bancarias se registrarán a un máximo de $500 semanales.
0: Las instituciones financieras públicas y privadas notificadas la semana pasada ya programaron sus plataformas para rechazar automáticamente cualquier operación que intente superar los techos acumulativos fijados.
1: Esta nueva regulación profundiza los controles de la política cambiaria del país, iniciado formalmente en el año 2003.
0: Pero volvemos al pasado. Volvemos al pasado con los controles financieros. A diferencia de periodos anteriores, cuando los fondos podían retirarse en efectivo por taquilla, la dinámica actual prioriza la movilización digital y las transferencias. Pero ¿de qué ayuda si no vamos a tener el dinero que requerimos, sino lo que se especifica por controles?
1: Más control.
0: Control, control. Pero y el control lo tiene el dólar para el pobre Bolívar, porque hoy el Banco Central de Venezuela cotizó el dólar a 596,78 bolívares. 596,78 bolívares. Se acerca a los 600, baja considerablemente el bolívar y sube poderosamente la comida. Saqué la cuenta.
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0: 750. Funcionarios de la Policía Municipal de Maracaibo aprehendieron a un ciudadano de 65 años de edad por su presunta vinculación en actos lascivos en contra de un adolescente de 14 años en las instalaciones del centro comercial Lago Mall, al norte de la capital zuliana.
1: La actuación policial se inició luego de que los efectivos recibieran una alerta a través del enlace de los cuadrantes de paz, en la que se informaba sobre una situación irregular registrada dentro de una de las salas de cine del referido establecimiento comercial.
0: Al trasladarse de inmediato al lugar, la comisión sostuvo una entrevista con la madre de la víctima, quien denunció que el hombre presuntamente se aprovechaba de la oscuridad de la sala de cine para tocar de manera indebida a la menor mientras se desarrollaba la función cinematográfica.
1: De acuerdo con el testimonio de los familiares, al percatarse de lo sucedido, confrontaron al señalado.
0: Por su parte, el personal de seguridad interna del centro comercial intervino oportunamente para resguardar el orden y evitar que el hombre escapara del recinto antes del arribo de la comisión policial.
1: Tras recabar la información preliminar y constatar la denuncia, los oficiales procedieron a la captura del sujeto.
0: El detenido fue trasladado al centro de coordinación policial noreste de Polimaracaibo para continuar las actuaciones correspondientes, quedando a la orden del Ministerio Público para que explique el abuso que cometía contra esta adolescente dentro de la sala de cine.
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0: 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Un sujeto conocido como El Gato fue detenido por una comisión mixta de la Policía de Falcón y la Policía Nacional Bolivariana por golpear a un adulto mayor en la población de Cabure, municipio Petit.
1: El procedimiento se llevó a cabo tras recibir la denuncia formal por parte de la víctima, quien manifestó haber sido agredido físicamente por un sujeto apodado El Gato en el sector La Delicia, parroquia Cabure.
0: Lo rasguñaría. Tras recibir la descripción física y las características de vestimenta del agresor, la policía desplegó un operativo de búsqueda en la zona y fue localizado en las inmediaciones del ambulatorio tipo 3 de Cabure.
1: El detenido de 35 años fue puesto inmediatamente a la orden de la Fiscalía Primera de Guardia, quien continuará con las actuaciones legales correspondientes.
0: Este gato quedó enjaulado.
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0: 752. Los anuncios sobre la apertura del sector eléctrico a la inversión privada y mixta han sido recibidos con optimismo por la mayoría de los sectores del país, incluyendo los económicos e industriales.
1: Tras años de crisis y racionamiento, la medida se perfila como una vía urgente para estabilizar el suministro, reducir costos operativos y mejorar la competitividad empresarial.
0: Actualmente las empresas se ven obligadas a invertir grandes sumas de dinero en sistemas de autogeneración como plantas a diésel o gas para mantener sus operaciones durante las horas de racionamiento.
1: En este sentido, para el sector comercial e industrial, la entrada de capital privado promete una red eléctrica más estable que eliminaría este sobrecosto corporativo.
0: Las nuevas normativas, como el proyecto de reforma de la Ley Orgánica del Sistema y Servicio Eléctrico, plantean un esquema donde los grandes consumidores podrían participar activamente en el autoabastecimiento.
1: Los gremios empresariales valoran la posibilidad de establecer acuerdos y concesiones a largo plazo que faciliten la transferencia de tecnología necesaria para modernizar la infraestructura.
0: Asimismo, las reformas contemplan directrices clave como la compensación obligatoria por daños causados por apagones, lo cual otorga una mayor seguridad jurídica a las operaciones comerciales en el país.
1: La vicepresidenta o actual presidenta encargada Delcy Rodríguez calificó un paso histórico la firma de un memorándum de entendimiento entre el gobierno venezolano y la empresa general o la empresa General Electric para recuperar el sistema eléctrico nacional.
0: El objetivo principal de esta alianza con General Electric y Vernova es avanzar de forma acelerada en la modernización y el fortalecimiento de la infraestructura energética del país, revirtiendo el deterioro del sistema eléctrico nacional.
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0: 754. La Fiscalía de Nueva York solicitó diferir audiencia del presidente Nicolás Maduro y Cilia Flores para el 22 de julio. Esta audiencia de Maduro será aplazada luego de una solicitud presentada por la Fiscalía del Distrito Sur de Nueva York ante el Tribunal Federal que lleva el caso.
1: La petición fue dirigida al juez Alvin Hellerstein y plantea reprogramar la comparecencia de Maduro y Flores para el próximo 22 de julio a las 12 del mediodía.
0: La audiencia estaba prevista inicialmente para este 30 de junio.
1: Según el documento presentado por la Fiscalía, la modificación responde a razones de organización y seguridad.
0: Las autoridades señalaron que buscan evitar inconvenientes relacionados con el traslado y las medidas de protección necesarias durante la jornada judicial.
1: La defensa legal de Maduro y Flores manifestó su conformidad con la solicitud presentada por el organismo fiscal estadounidense.
0: De esta manera, ambas partes coinciden en la necesidad de modificar el calendario procesal.
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1: 756.
0: La presidenta encargada Delcy Rodríguez condecoró al equipo que representó al país ante la Corte Interamericana de Justicia en la defensa de ese equipo territorio en disputa con Guyana.
1: La Guayana Esequiba pertenece exclusivamente a Venezuela. Nunca ha habido otro titular que no sea Venezuela, afirmó la mandataria encargada desde el Palacio de Miraflores.
0: Rodríguez reiteró que Venezuela no reconocerá la decisión de la Corte Interamericana de Justicia que determinará la validez del laudo arbitral de 1899 que fijó la frontera venezolana con la entonces Guayana Británica, al considerar que no son competentes ni tienen jurisdicción en esta controversia.
1: Rodríguez condecoró, entre otros, al canciller Iván Gil, al fiscal general De Boe, a la procuradora general Ariadne Seijo y a Antonio Romero Protons, profesor emérito de Derecho Internacional de la Universidad Autónoma de Madrid.
0: El pasado 11 de mayo concluyeron las audiencias orales en las que ambos países presentaron sus argumentos sobre la disputa territorial, por lo que quedarían pendientes las deliberaciones del tribunal y la emisión de la sentencia definitiva.
1: La controversia gira en torno a la región del Esequibo, un territorio de unos 160 mil kilómetros cuadrados que representa cerca de 2/3 del actual territorio de Guyana.
0: Esta zona bajo administración guyanesa desde hace más de un siglo es reclamada por Caracas como parte de su territorio.
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0: 757. Choque de motos deja 2 fallecidos en San Fernando.
1: Este trágico accidente se registró en la avenida Primero de Mayo de San Fernando de Apure, justamente frente al comando de la Guardia Nacional, dejando el saldo de 2 personas fallecidas y un herido.
0: Las causas del fuerte impacto entre los motorizados permanecen bajo investigación técnica.
1: Al sitio del siniestro vial acudieron diversas comisiones de equipos de emergencia y rescate civiles, quienes brindaron los primeros auxilios a los heridos y ejecutaron el traslado urgente de las víctimas hacia el centro hospitalario más cercano.
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1: 758.
0: 758. El clamor a la fecha en calor sigue siendo el problema del agua.
1: Conductores manifiestan que si bien están en el deber de pagar en los viajes del estado Lara, desean seguir transitando con la mayor seguridad vial.
0: Separadores viales en la Barquisimeto Carora requieren mantenimiento. Árboles crecen en sus orillas, interfiriendo con la libre circulación de vehículos.
1: Vecinos agradecen la limpieza que se viene haciendo en la quebrada Carora y piden que se siga con el tramo que va desde la calle Monagas hasta la San Juan.
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1: 759.
0: 759.
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0: 759.
1: 759.
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0: 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Para la cita vamos a comunicarnos con la licenciada Siria, que está a esta hora cocinando unas panquecas con miel. Alexander, aquí la estamos viendo en video. Ella está pendiente para recibir sus llamadas telefónicas o sus mensajes para la cita, para esta jornada oftalmológica, sábado 27 de junio, 0414-674-5493. Le está colocando la miel a la panqueca, sabroso, provoca, Alexander. Ahí está Siria cocinando tempranito. 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
0: Atención, muchísima atención. Se ha extraviado cartera contentiva con documentos de Jesús Martínez. La persona que la haya encontrado puede llamarlo al 0414-523-0677. Hay buena gratificación, sensación siempre de la mano contigo. 8 y 9.
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1: 8:10.
0: 8:10.
1: Autoridades de Venezuela e Italia evaluaron lanzar una ruta aérea directa entre ambos países para beneficiar a las familias ítalo-venezolanas, así como para abrir el mercado a los turistas internacionales.
0: Representantes de la aerolínea italiana ITA Airways, propiedad del Estado italiano y de la alemana Lufthansa, se reunieron de manera virtual con funcionarios del gobierno venezolano luego de que ambas naciones relanzaran sus relaciones diplomáticas en abril pasado luego de la liberación de ciudadanos del país europeo en Venezuela.
1: De acuerdo a la información divulgada, este acercamiento estratégico busca aprovechar la ubicación geográfica privilegiada de la nación suramericana para atraer nuevas inversiones, dinamizar el comercio, potenciar la hotelería local y robustecer la economía de las comunas y los prestadores de servicios turísticos.
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1: 8:11.
10: Enfermeros de Carabobo recuerdan pago del bono de responsabilidad profesional. Ruth Lara Castillo amplía detalles con apoyo de Unión Radio.
11: Luego de 6 años protestaron dentro del centro hospitalario, desde donde demandan beneficios para todos los enfermeros que dependen del Instituto Carabobeño para la Salud. Denuncian el incumplimiento de cláusulas establecidas en la convención colectiva. Julio García, presidente del Colegio de Enfermeros de Carabobo.
12: Que lamentablemente no hemos recibido respuesta por parte de las autoridades del Ejecutivo Regional, en este caso de Insalud. Hay unas peticiones que van relacionadas con los pagos del bono de responsabilidad a la totalidad de los enfermeros adscritos del gobierno regional y eso no se ha materializado. Del 95%, si no decir el 99% de las cláusulas han sido extinguidas y Insalud no se puede prestar para ello. Aquí no hay beneficio. Nosotros tenemos que rescatar eso desde el punto de vista de días adicionales, de descanso que se deben dar, que son obligatorios, y ese es el reclamo que ustedes saben que están incumpliendo.
11: Aseguran que además de contar con bajos salarios, los bonos también son insuficientes.
12: ¿Cuándo va a ser y qué va a ser el bono vacacional? Porque están pagando apenas unos $2 por bono de vacacional, $4, ¿y quién se cala eso? ¿Hasta cuándo nosotros vamos a seguir maltratados aquí en el ámbito regional?
11: Anunciaron que se sumarán a una movilización hasta los ministerios de Salud y del Trabajo el próximo 23 de junio en Caracas, en Carabobo. Ruth Lara Castillo, Unión Radio.
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1: 8:13.
0: 8:13.
1: Un incendio consumió apartamento en Playa Grande.
0: Se registró por altas temperaturas y en la noche. Un apartamento ubicado en el urbanismo Playa Grande, en el estado La Guaira, se consumió en candela.
1: Estas llamas se propagaron de forma rápida dentro de la estructura residencial, generando alarma en toda la comunidad costera.
0: Comisiones de los organismos de rescate y bomberos locales han acudido con inmediatez al sitio del siniestro para sofocar el fuego y realizar las labores de enfriamiento.
1: Durante el procedimiento de desalojo y control de la emergencia, no se reportaron personas heridas, ciudadanos lesionados ni víctimas fatales.
0: Las autoridades con competencia están iniciando las investigaciones hoy miércoles para conocer exactamente qué originó este incendio.
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0: Las 8 y 14.
1: 8-14.
0: Mary Kamala Harris califica a Trump con palabras bastante despectivas.
1: Sí, la ex vicepresidenta demócrata Harris lanzó un duro cuestionamiento contra la actual administración de Donald Trump durante su participación en el Austrian World Summit.
0: En su primer viaje al extranjero tras los comicios de 2024, Harris describió al ejecutivo estadounidense como el más despiadado, corrupto e incompetente que Estados Unidos ha experimentado, marcando una postura de firme oposición frente a las políticas de la Casa Blanca.
1: La política demócrata afirmó que los excesos del actual gobierno no representan una sorpresa para ella, pues asegura que había advertido las intenciones de Trump mucho antes de su llegada al poder.
0: Según Kamala Harris, el mandatario ha cumplido con un plan deliberado para socavar las instituciones democráticas, destacando especialmente su preocupación por el uso partidista de la justicia federal.
1: Ya antes de las elecciones yo preví todo eso, señaló Harris, incluyendo dentro de sus denuncias el uso del Departamento de Justicia como una herramienta para perseguir a rivales políticos.
0: A pesar del complejo panorama político, Harris proyectó un cambio de rumbo para el próximo mes de noviembre.
1: La ex vicepresidenta, quien compartió escenario en la cumbre climática organizada por Arnold Schwarzenegger, expresó su convicción de que los votantes estadounidenses buscarán corregir el camino en las urnas durante las próximas elecciones de medio mandato.
0: Y por este motivo, no tengo duda de que ganaremos las elecciones de mitad de mandato, afirmó Harris, haciendo un llamado a la movilización ciudadana frente a la gestión actual.
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13: Pobladores en Las Claritas mantienen temor tras operación militar al sur de Bolívar. Carlos Uniega amplía detalles con apoyo de Unión Radio.
14: En Las Claritas, los pobladores siguen con expectativas y tensión ante el desarrollo de la incursión militar que cada día se refuerza con la llegada de más soldados, quienes pasan por el pueblo y se internan en las minas que hasta la semana pasada estaban bajo el control del grupo armado autodenominado Sistema. La principal preocupación de la gente está basada en la seguridad. Entre tanto, cientos de mineros continúan saliendo de la zona por miedo a algún ataque aéreo. Recuerdan con claridad el momento que vivieron al inicio de la incursión aérea y terrestre. 3 explosiones simultáneas y luego una columna de humo. Esa escena les hizo correr hacia lugares seguros y luego tomar la decisión de abandonar los yacimientos de oro. El fin de semana hubo una reunión con el ministro de Minería Ecológica Héctor Silva, quien les garantizó a los trabajadores que seguirían laborando en el terreno, pero los pobladores quieren mayor claridad ante la posible llegada de inversionistas extranjeros, por ejemplo la mina Las Cristinas, uno de los yacimientos con mayores reservas probadas de oro en todo el mundo. En Bolívar, Carlos Uniaga, Unión Radio.
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1: 817.
0: Un amanecer de golpe. Un hombre de 20 años resultó muerto en un presunto enfrentamiento con funcionarios del 6CPC de los estados Lara y Aragua este martes en la zona norte de Barquisimeto en horas de la madrugada.
1: Una fuente policial indicó que los uniformados adscritos al 6CPC de Maracay estaban tras la pista de Anderson Giovanni Castillo, supuestamente por estar involucrado en diferentes delitos en Aragua.
0: La fuente detalló que los funcionarios conocían que el hombre estaba en Barquisimeto y es cuando iniciaron las averiguaciones junto con comisiones de la delegación municipal Barquisimeto Lara, y fue así como Pasadas las 4 de la madrugada, llegaron al sector Sabana Grande del Cojí, al norte de Barquisimeto.
1: Las comisiones mixtas tenían entre ceja y ceja atrapar a Anderson, pero cuando le dieron la voz de alto, aparentemente este se negó a entregarse, abriendo fuego contra los policías.
0: Durante el intercambio de disparos, Anderson cayó malherido y fue trasladado a la emergencia del hospital Antonio María Pineda, pero luego de ser ingresado, los médicos notificaron que había muerto producto de dos disparos en la región del tórax, uno de ellos cerca del corazón.
1: Las investigaciones por parte de los uniformados continúan en el sector. Vecinos de la comunidad sostienen que todo ocurrió muy rápido y que lo que escucharon fueron lazos balazos.
0: Al sitio del suceso se trasladaron funcionarios de la unidad criminalística de la delegación Barquisimeto para hacer las experticias y colectar evidencias.
1: Indicaron que este hombre estaba involucrado en varios delitos, entre ellos posesión de arma de fuego y al parecer financiamiento al terrorismo.
0: Se espera que en las próximas horas el comisario Douglas Rico, director nacional del CICPC, ofrezca detalles sobre el procedimiento ejecutado por las delegaciones de Maracay y Barquisimeto. El cuerpo de Anderson ha permanecido en la morgue del hospital de la capital arense.
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0: 8:19.
1: 8:19.
0: A la fecha, el clamor general en Carora es el agua.
1: Conductores manifiestan que si bien están en el deber de pagar en los viajes de Lara, desean seguir transitando con la mayor seguridad vial.
0: Separadores viales en la Barquisimeto Carora requieren mantenimiento. Árboles crecen en sus orillas interfiriendo con la libre circulación de vehículos.
1: Vecinos agradecen la limpieza que se viene haciendo en la quebrada Carora y piden que se siga con el tramo que va de la calle Monagas hasta la calle San Juan.
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1: Y hoy miércoles la doctora Greta García Otorrino está en evaluaciones en la Policlínica Carora. 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Para mayor información, comunícate con la licenciada Siria, que ya se comió una sola panqueca. Ahí la estamos viendo en el video. Alexander ya está limpiando la mesa, el área donde desayunó, y el teléfono lo tiene ahí encendido para que ustedes se le envíen un mensaje, un WhatsApp para la cita al 0414-674-5493.
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1: Atención, muchísima atención. El ciudadano Jesús Enrique Colombo Moreno ha extraviado cartera color negro con varias de sus pertenencias. Entre ellas son la tarjeta UBI, cédula y credencial militar. Y le agradece a la persona que haya encontrado sus documentos. Puede llamarlo al 0416-365-7450, 0416-365-7450, y buena gratificación. 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

0: llegamos al deporte y Alexander siguen echándole bromas a Vinicio. Un hombre de 27 años fue detenido por la Policía Nacional de España por gritar insultos racistas contra el jugador de fútbol brasileño Vinicio Junior en la previa del partido de cuartos de final de la Copa de Campeones de Europa que disputaron el Real Madrid y el Barcelona Fútbol Club.
1: Estos hechos de insultos hacia Vinicius tuvieron lugar el pasado 14 de abril en el estadio Riyad Aire Metropolitano, sede del equipo español Atlético de Madrid.
0: Según la prensa local, el fanático iba vestido con una camiseta del Atlético de Madrid y calificó como chimpancé y mono al atleta que es atacante del Real Madrid.
1: Al tener el conocimiento de estos hechos, la Brigada Provincial de Información de Madrid inició una investigación junto a la de Valencia para poder identificar al autor de esos gritos.
0: El hombre fue identificado porque su acción quedó grabada en video y fue difundida ampliamente en redes sociales. Pero finalmente este hombre ha quedado detenido.
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0: Las 8:33. Francia goleó 3-1 a Senegal en su debut en el Mundial 2026 en un partido disputado en el MetLife Stadium, válido por la primera fecha del grupo I.
1: Este encuentro fue dirigido por el árbitro iraní nacionalizado australiano Alireza Pagani.
0: El primer tiempo de Francia versus Senegal terminó sin goles, aunque no faltaron emociones, sobre todo de parte de los africanos, que tuvieron las oportunidades más claras. Partidazo, Alexander, que culminó venciendo Francia 3-1 a Senegal.
1: Sensación importante.
0: Más 8:33, y quién lo pensaría, Curazao establece un récord Guinness tras su debut en el Mundial, pero no por su destreza en el campo de juego. Vamos a descubrir por qué, se trata de números de habitantes.
1: Sí, este Curazao ha disputado su primer partido mundialista y pese a que fue goleada 7-1 por Alemania, fue condecorada por el Guinness World Records como el país con la población más pequeña en clasificarse para la magna cita deportiva.
0: Contó una población de 156.115 habitantes al momento de clasificarse a la Copa Mundial de la FIFA en noviembre de 2025.
1: Tras esto obtuvo el certificado del el récord Guinness recibido por la presidenta de la Federación de Fútbol de Curazao, Jill Pérez Martina.
0: Son las 8:34 en Sensación Informa. Y Noruega goleó a Irak 4-1 en el Gillette Stadium de Foxborough y arrancó con pie derecho en el grupo 1 del Mundial 2026.
1: El conjunto de Stale Sovarken, que regresaba a una Copa del Mundo por primera vez desde 1998, impuso su jerarquía ante un equipo iraní que disputaba su primer torneo desde 1986.
0: La figura del partido fue Erling Braut Haaland, quien anotó un doblete para liderar la victoria noruega desde el primer tiempo.
1: Irak llegó dirigido por Graham Arnold, plantó cara durante los primeros compases del encuentro con una intensa presión alta que llegó a incomodar al rival, pero el desgaste físico acumulado pasó factura en la segunda mitad.
0: Con esta victoria, Noruega suma sus primeros 3 puntos en el grupo I, que también integran Francia y Senegal.
1: Sensación importante.
0: 8:35, pero todo un astro, Alexander. Messi ayer.
1: Sí, no deja de impresionar. Messi firmó una noche legendaria en su estreno en Argentina del Mundial 2026.
0: Pero Messi lo vimos anoche metiendo 3 goles a Argelia en un duelo correspondiente a la primera fecha del grupo J. Bueno, casi seguidos los goles y fueron goles que te puedo decir muy difíciles.
1: Sí, sí.
0: Porque fueron prácticamente desde la mitad de la cancha.
1: El primero. El segundo vino de un rebote.
0: Sí, segundo fue de cerca de la arquería.
1: El segundo fue gol de goleador y el tercero también muy a lo Messi.
0: Ajá, exactamente. Así que bueno, 3 goles. Hace historia de nuevo con Argentina en el Mundial. las 8:36 en Sensación.
1: 8:36.
0: También Lara es epicentro del deporte. La antorcha de los 20 Juegos Deportivos Estudiantiles llegó a Barquisimeto. La flor de Venezuela fue el escenario en el que los estudiantes atletas de todo el estado Lara se reunieron para encender el pebetero y marcar el inicio de esta gran fiesta escolar.
1: El Ministerio para el Deporte, la Gobernación del Estado Lara, el Instituto de Deporte de Lara, la Fundación para el Deporte de Lara y la Secretaría de Educación, Cultura y Deporte y Recreación acompañaron el evento destacando la importancia de estos juegos para captar a la generación de relevo.
0: Durante el acto, los representantes gubernamentales y deportivos destacaron la importancia de estas actividades deportivas para el desarrollo integral de la juventud en el estado Lara.
1: A nuestros estudiantes atletas llegó la hora de demostrar de qué estás hecho. Disfruta la experiencia, defiende tus colores con orgullo y deja tu huella en estos equipos. Fue parte de lo publicado.
0: Luego del emotivo acto, la caravana se trasladó hasta el viaje entre Lara y Yaracuy, en el que se vivió el simbólico pase de antorcha. La delegación larense entregó el fuego sagrado a las autoridades y atletas a yaracuyanos para continuar iluminando el camino. Son las 8:38.
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0: Bueno, llegamos al fascinante y mágico mundo de la farándula en Sensación Informa. Hablando de Ozuna, inaugura su gira internacional, Una Aventura World Tour.
1: El cantante puertorriqueño Ozuna inauguró ayer martes en la isla mediterránea de Ibiza su nueva gira internacional, Una Aventura World Tour, con la que visitará 16 países de Europa y Latinoamérica durante 2026.
0: El artista subió al escenario del Hotel Concierto Ushuaia en torno a las 8 de la noche y abrió la actuación con el sencillo que inspira el nombre de su gira, Una Aventura, para seguir con un repertorio repleto de los hits que le han encumbrado como estrella internacional del reggaetón y la música urbana.
1: Ozuna deleitó a sus fans con un recorrido musical por su exitosa trayectoria de algo más de una década, que será la temática que centrará en los conciertos de su gira.
0: El artista quiere proponer una experiencia que conecta distintas etapas de esta historia compartida de recuerdos que forman parte de la vida de sus seguidores y nuevos capítulos de una carrera que sigue expandiéndose

0: nada, llegamos al final de esta mágica e interesante sesión de farándula en Sensación Informa.
1: 8:41.
0: 8:41.
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0: A la fecha, el clamor general de los caroreños es la falta de agua.
1: Transportistas del terminal de Barquisimeto exigen frenar la anarquía de las líneas piratas.
0: En intercambio de disparos, abaten a un presunto delincuente en Barquisimeto este martes.
1: En un hito tecnológico para el Estado Lara, implantan primer dispositivo auditivo con inteligencia artificial en Venezuela.
0: Lara recibe la antorcha de los vigésimos Juegos Deportivos Estudiantiles.
1: Gobernador Luis Reyes Reyes afirma que la siembra de café aumente más de 50.000 hectáreas este año.
0: El Estado Lara conquistó el Campeonato Nacional de Ciclismo de Pista 2026.
1: Con los anuncios sobre la apertura del sector eléctrico a la inversión privada y mixta, se comienza a ver una luz en el túnel eléctrico de Venezuela.
0: Cayó Costa Rica y cuatro amigos por doble asesinato en Tucupita del Tamacuro.
1: Venezuela firma con Repsol un memorando en materia de gas y petróleo.
0: Trabajan para digitalizar el cobro del pasaje urbano en el país.
1: Detienen a sexagenario por actos lascivos contra un adolescente en Maracaibo.
0: Fiscalía de Nueva York solicitó definir audiencia de Maduro y Cilia Flores para el 22 de julio. Estaba pautada para el 30 de junio.
1: Detenido por golpear a adulto mayor en Cabure, Estado Falcón.
0: Juramentados nuevos jueces e inspectores en tribunales en el país.
1: Banco Central de Venezuela fija límites para la compra de divisas a personas naturales.
0: Río Arauca inundó localidad en el estado Apure.
1: Presidenta encargada Delcy Rodríguez condecora equipo que defendió a Venezuela ante la Corte Internacional de Justicia por el Esequibo.
0: Un hombre fallece en accidente de moto en Caracas.
1: Venezuela e Italia evalúan lanzar una ruta aérea para abrir el mercado al turismo.
0: Saime reabre jornada de verificación de datos para cédulas a partir de 22 millones.
1: Kamala Harris califica a Donald Trump como el más corrupto e incompetente de la historia.
0: Detienen a inmigrante ilegal por volar dron en zona restringida del Mundial 2026 en Alemania.
1: Ejército de Liberación Nacional libera a dos policías secuestrados desde julio del año pasado.
0: En deporte,
1: detienen a fanático que gritó insultos racistas contra Vinicius Junior.
0: Francia vence 3-1 a Senegal en su debut mundialista con doblete de Mbappé.
1: Curazao establece récord Guinness tras su debut en el Mundial.
0: Noruega goleó Irak 4-1.
1: Messi hizo historia con triplete en el debut de Argentina.
0: En arte y espectáculo, Ozuna se prepara para su gira mundial por Europa. Hasta aquí las informaciones.
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0: La invitación para mañana jueves a las 7 de la mañana. Volvemos a estar acá para reportarte noticias actualizadas por Sensación Informa. Excelente miércoles.
1: Feliz día.
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0: 8:46. Feliz mañana de este miércoles 17 de julio 2026. Aquí estamos para presentarte la mañana de éxitos. En el mes del artista nacional Elvin Alexander Lameda en el control técnico y musicalización. Quienes habla, Richard Alexander Lameda. Certificado de locutor universitario 46.402, avalado por la Universidad del Zulia. Felicidades a todos los que hoy están de cumpleaños.

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0: 2:47.
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0: 2:56.
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2: Buenas tardes, Carola Torres Lara, Venezuela Planeta. Desde la división informativa de la FM Sensación te reporta Richard Alexander Lameda, 14.600, Colegio Nacional de Periodistas, Seccional Lara. Los titulares más importantes de las informaciones acontecidas hasta este momento en nuestro planeta. Edición y montaje, Elvin Alexander Lameda. A la fecha, el mayor clamor en los caroreños sigue siendo el agua. Lara recibe la antorcha de los 20 Juegos Deportivos. Cayó Costa Rica y cuatro amigos por doble asesinato en Tucupita del Tamacuro. Trabajan para digitalizar el cobro del pasaje urbano en Venezuela. Fiscalía de Nueva York solicitó diferir audiencia del presidente Maduro y Silvia Flores para el 22 de julio. Regresó a Venezuela el buque Escuela Simón Bolívar tras exitoso crucero de instrucción por el Caribe. Por lamentados nuevos jueces e inspectores de tribunales en el país. Río Arauca inundó localidad de Apure. Sexagenario aprovechó oscuridad en sala de cine para tocar indebidamente a un adolescente en Maracaibo. Motorizado pierde la vida en accidente en Caracas. Petrolera India evalúa retomar operaciones en Venezuela. Saime reabre jornada de verificación de datos para cédulas a partir de 22 millones. Venezuela y Repsol firman memorándum de entendimiento. Aeropostal lanza tarifas promocionales para la temporada vacacional en rutas nacionales. Segunda consulta popular nacional suma más de 33.000 proyectos. El Niño llegará con intensidad a Venezuela sin ocasionar sequía extrema. Diputado Timoteo Zambrano asume funciones como embajador en España. Venezuela e Italia evalúan abrir vuelo directo Roma-Caracas. Activarán plan de seguridad en regiones ganaderas. Venezolana fue asesinada por su expareja en Trinidad. Kamala Harris califica a Trump como el más corrupto e incompetente de la historia. Detienen a inmigrante ilegal por volar dron en zona restringida del Mundial 2026 en Atlanta. Ejército de Liberación Nacional libera a dos policías secuestrados desde julio de 2025. Comerciante resulta herida de bala tras frustrar un asalto a su tienda en Perú. Cae red acusada de lavar 29 millones de dólares por tráfico de migrantes. En Colombia, 100% de abastecimiento de alimentos garantizan en anaqueles del país. Banco Central de Venezuela fija límites para la compra de divisas a personas naturales. Detienen a fanático que gritó insultos racistas contra el brasileño Vinicius Junior. Francia vence 3-1 a Senegal en su debut mundialista con doblete de Mbappé. Curazao establece un récord Guinness tras su debut en el mundial. Noruega goleó a Irak 4-1. Messi hace historia con su triplete en el debut de Argentina. En efemérides, en 1874 nace el escritor Rufino Blanco, premio Nobel de Literatura en 1925. En 1948 nace el beisbolista David Concepción. En 1985 inicia transmisión Discovery Channel. En 1971 nació la cantante Paulina Rubio. En 1805 nace Christian Frederick, inventor de instrumentos musicales como el acordeón y la armónica. En 1834 muere Lino de Clemente, militar y político venezolano. En 1903 nace Ruth Graves, conocida por inventar la galleta con chispas de chocolate. En 1947 muere Gumercindo Torres, primer contralor general de Venezuela. En 1980 nace la tenista Venus Williams. En 1994 DirecTV inició operaciones con televisión satelital. En 2016 muere Rubén Aguirre, el profesor Jirafales del Chavo. Hoy es el Día Mundial de la Lucha contra la Desertificación y la sequía. Día Internacional del Violín. Día Mundial del Cocodrilo. Te dejamos esta frase: las oportunidades no solamente aparecen, también puedes crearlas. Andrea Armis. 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

0: 3:25.
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2: Sensación informa. Empresarios aspiran a participar en optimización de servicios, puertos y aeropuertos en Nueva Esparta. Dexiguez amplía detalles con apoyo de Unión Radio.

0: acciones hacia el tema de los servicios públicos es medular.
1: El presidente regional de Fedecámaras espera que el sector privado también pueda formar parte de las soluciones. Adelantó que han tenido conversaciones con algunos integrantes del cuerpo diplomático establecido en el país que pudieran asesorar en materia de servicios básicos como agua y electricidad. En Margarita de Exiguedes, Unión Radio.
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0: 3:52.
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2: Sensación informa. La Oficina de Planificación del Sector Universitario OPSU inició el proceso de registro para los bachilleres y estudiantes del último año de educación media que aspiran a ingresar a las universidades del país. Los estudiantes podrán seleccionar las opciones de estudio y los centros de educación superior de su preferencia. Para completar la inscripción por primera vez, el Ministerio del Poder Popular para la Educación Universitaria dispuso el siguiente portal: www.cni.oxu.gov.be. Los interesados también pueden comunicarse al teléfono 0800-677-8764.
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0: Leonardo Fabio.
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0: 1938. Un 28 de mayo en el distrito de Catitas, en Mendoza, Argentina, nace Fuad Jorge Yuri Olivera, al que el mundo ahora conoce como el gran Leonardo Fabio. Su infancia, si bien fue difícil por el abandono temprano de su padre y por una siempre presente rebeldía, nunca fue considerada por el mismo Fabio como mala. Y es que, aún a pesar de que pasó el tiempo en el reformatorio, nunca consideró a su infancia como infeliz. De todas formas, lo que sí no puede negar son las grandes oportunidades que se le presentaron en su juventud, como su primera experiencia en la locución, que fue originada gracias a que su madre era una autoría de radioteatro y que gracias a ella Leonardo aprendió todo lo que se tenía que saber sobre la estructura de los guiones y sobre cómo narrar. En síntesis, el talento muchas veces es heredado.
3: Mi madre era autora de radioteatro.

0: todo lo que yo sé de Macri, absolutamente todo, no es otra cosa que prácticamente un calco de todo eso, es genético.
1: 1958. La primera oportunidad para entrar al mundo artístico llega ese año. Sin embargo, no sería una experiencia musical, sino actoral, pues su tía, la actriz Elcira Olivera Garcés, le consiguió un papel en la película El Ángel de España del director Enrique Carreras. Sin embargo, sería con El Secuestrador, film del gran Leopoldo Torre Nilsson, que su vida cambiaría para siempre.
2: 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Vamos.
1: No solo por haber sido descubierto y dirigido por alguien del calibre de Torre Nilsson, sino porque también le permitió conocer a María Banner, de quien se enamoraría perdidamente. Sin duda, un año decisivo para su vida.
3: 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Que aquí en el río, en vez de tierra, hubiera arena.
4: 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Mañana te llevo al centro.
1: 1965. Después de haber participado en grandes películas, el éxito como El Jefe, Fin de la Fiesta o Dar la Cara, el Juglar de América decide que ya está listo para pararse al frente de un largometraje y dirige Crónica de un Niño Sol. A pesar de que ya había dirigido un cortometraje titulado El Amigo, hasta ese entonces no contaba con ninguna experiencia en un film de larga duración.
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5: Sí, amigo, compañero, hermano.
1: Aún así, la historia con tintes autobiográficos sobre la vida de Paulín, un niño de bajos recursos en Argentina, logró darle el renombre que su talento le meritaba.
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1: Después de esta película, filmaría dos más que junto a Crónica de un Niño Solo cerrarían una trilogía sin nombre. Estas fueron El Romance del Ansieto y la Francisca, lanzada en 1967, y El Dependiente de 1969. Si te preguntas qué tan importantes son estas películas, solo debo mencionarte que para muchos, Crónica de un Niño Solo está considerado una de las mejores de la historia de Argentina. 1968. No lo creas, para ese entonces Leonardo Favio era una persona más bien tímida y solo se le había escuchado cantar en reuniones de amigos y conocidos. Pero como la mayoría de nosotros, el Juglar de América también tuvo un amigo que lo impulsó a seguir nuevos caminos. En su caso, el nombre de ese amigo fue el periodista Martín Andrade, y el impulso fue convencerlo de actuar en la Botica de Arcángel, un espacio artístico de la ciudad de Buenos Aires. La decisión, por suerte, fue la mejor que pudo haber tomado, pues ese mismo día un ejecutivo de la discográfica CBS le propuso firmar un contrato. Y así fue como Fuiste Mía, un verano, su primer álbum de estudio, fue puesto en venta. Por supuesto, como ya debes saberlo, el álbum fue un éxito comercial de tamaño colosal. Y es que casi todas las canciones que aparecieron en el long play son ahora clásicos de la música latinoamericana. Ya que en ese long play encontramos las canciones Así es Carlotita, Ella ya me olvidó, No ser un dios y cuidarlo, Quiero aprender de memoria, Eni, Para saber cómo es la soledad, y por supuesto el fabuloso tema homónimo.

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1: Además también hay otra canción que todos recordamos con mucho cariño, y esa, claro está, es Ding Dong Ding Dong, lanzada al año siguiente en 1969.
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1: Lo bonito de este tema no solo está en su valor nostálgico para nosotros, sino que también es bello porque apareció en la película Fuiste Mío un Verano, en la cual Fabio y su amor de toda la vida, Carolita, apareció en él.
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1: Tenía un verano.
2: Y para terminar ese año, me gustaría contarte algo. La canción Para saber cómo es la soledad es en realidad un tema de la banda argentina Almendra y su título original es Tema de Pototo. Si te preguntas por qué a Leonardo Fabio le cambió el nombre a la canción, pues te responderé diciendo que no lo hizo del todo tampoco. Para saber cómo es la soledad es el subtítulo de la canción original. Un datillo un poco engorroso, pero necesario. 1973. Sin duda, un año de los más complicados en la vida de Leonardo Fabio. Y sí, por supuesto que te voy a contar, pero empecemos por el lado más tranquilo. Para esa fecha, el ídolo mendocino había seguido acumulando más y más repercusión mediática debido a grandes canciones como Hoy no quiero cantar de su álbum Leonardo Fabio de 1969, Chiquillada del álbum Hola Che del año 71. O las también recordadas La foto de carnet y El niño y el canario del álbum Fabio 73. También durante ese año grabó uno de sus sencillos más conocidos, Mi amante, mi niña, mi compañera, que lideró las radios de ese

0: Además, ya llevaba bastante tiempo desde que filmó su última película. Por eso, decidido terminar con esa escasez filmográfica, dirige y se estrena Juan Moreira, film que a día de hoy es un clásico argentino.
1: Moreira, vago y mal entretenido, ladrón y homicida.
0: Lamentablemente, a menos de un mes del lanzamiento de su película, tendría que verse envuelto en un evento desagradable conocido actualmente como la Masacre de Ezeiza. Todo empezó con la noticia de la vuelta de Juan Domingo Perón a la Argentina después de casi 18 años de exilio. Para su recibimiento, una enorme ceremonia fue organizada y Leonardo Favio, peronista confeso, fue escogido para ser el conductor de todo el acto. El 20 de junio, la ceremonia dio lugar y tuvo un comienzo tranquilo, sin ningún inconveniente. Pero nadie podría haber previsto que, como si salieran de la nada, varios disparos empezaran a escucharse entre la multitud. Valientemente, Leonardo Favio nunca soltó el micro y con él exigió calma y cordura en medio de los gritos y las balas perdidas. Poco después, cuando el fuego cruzado cesó, tuvo un papel crucial en el rescate de un grupo peronista que estaba siendo agredido violentamente en el Hotel Ezeiza. Por suerte, él no tuvo ningún daño de gravedad ese día, pero sí una experiencia que no podría olvidar jamás.
2: Con el cual miré, vi la obra de Dios. Lo que puedan hacer con el artefacto este, sí. Con la muerte, no.
0: 1975. Si bien la experiencia en Ezeiza fue chocante, no mermó para nada su habilidad de crear bellas obras en el cine. Así pues, estrenó Nazareno Cruz y El Lobo, película que explora la mitología argentina y que se convertiría en la película más vista en ese país de todos los tiempos, hasta la actualidad. Y no solo eso, es considerada también una obra maestra dentro del cine argentino.
3: 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Conocí a tus hermanos y a tu padre. Largo tiempo los tuve en mis dominios.
0: Como dato, ¿sabías que Leonardo tuvo un papel importante en la carrera de Orlando Netti? Pero creo que decir solo eso es poco. Mejor digamos que Leonardo Favio es la razón de que Orlando Netti se dedicara a la música. Y es que su admiración por el juglar de América nació desde muy temprano en su vida, pues este era amigo de su padre e incluso llegó a vivir un tiempo en su casa cuando la dictadura militar empezó a buscarlo. Y además, siempre fue fanático de su obra y nunca lanzó un disco sin antes preguntarle a Favio si le gustaba. En fin, una amistad que traspasó generaciones.
4: Favio fue, es y será mi referente artístico. Su figura y personalidad marcaron mi destino desde
0: 1976. La nueva racha de creatividad nacida de su anterior película lo llevaría a filmar otro largometraje en un corto periodo de tiempo. El título de esa nueva producción fue el de Soñar, Soñar, que no tuvo muy buenos comentarios de la crítica y llevaría a Favio a tener un alejamiento de varios años del arte que le dio fama en su país.
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2: ¿Por qué siempre me salí con el enano, eh?
5: Porque bueno, quería trabajar.
0: Sumado a esa desazón artística, el inicio de la dictadura del proceso de reorganización nacional lo obligó a exiliarse fuera de su país por largos años debido a sus cercanías con el peronismo. Durante ese tiempo viajó dando conciertos por Latinoamérica para luego asentarse en Colombia, mientras esperaba pacientemente el poder volver a su patria que tanto amaba. En los años posteriores, el juglar de América vivió una vida tranquila con una creatividad que él mismo tildó de perezosa, pues se tomaba muchos años en producir nuevo material. Y por esta razón, tardaría más de una década en dirigir su siguiente película titulada Gatica, el mono, estrenada en 1993 y que narra la historia del boxeador argentino José María Gatica.
6: Somos lo más grande, general. Potencia se saluda.
0: Y otros 6 años para que estrenase su siguiente trabajo, el documental Perón, Sinfonía del Sentimiento. Y por último, en el 2008 estrenaría Asiento, una nueva versión de su film de 1967, El romance del asiento y la Francisca. Por desgracia, en los años más recientes, su vida se iría apagando de a pocos debido a las múltiples enfermedades que la vejez fue sumando. Una polineuritis atacó sus músculos y le hizo perder parte de su sensibilidad en ellos. Luego sufrió una hepatitis C que sobrevivió a duras penas. Y por último, como una estocada final, una neumonía sufrida en el 2012 terminaría por enceguecer por completo la llamada de uno de los artistas más prolíficos de la Argentina a la edad de 74 años. Una tragedia que hasta el día de hoy pesa en el corazón de todos los hispanohablantes.
7: Esta emisión recordando al famoso cantante, productor y también director de cine argentino Leonardo Favio, quien falleció esta tarde a causa de una neumonía.
0: Pero espero que te haya gustado la línea de tiempo de Leonardo Favio, al igual que a mí. Mi nombre es Carlos y piensa mucho.

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0: 9.
1: La hora 4:22.
0: 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Pete Hegseth, secretario de Guerra de Estados Unidos, confirmó que el Departamento de Guerra de su país, en plena colaboración con las fuerzas de seguridad venezolanas, ejecutaron un ataque cinético contra un complejo del Tren de Aragua en Venezuela. Durante la operación fue confirmada la muerte de Héctor Rusterforo Guerrero Flores, alias Niño Guerrero, fundador y líder máximo de la organización. Hegseth destacó que la acción fue ejecutada con la participación directa de las autoridades venezolanas, lo que representa un punto de inflexión en la relación entre Washington y Caracas en materia de seguridad. La operación subraya el compromiso compartido de Estados Unidos y Venezuela de llevar a la lucha a los narcoterroristas y negarles cualquier refugio seguro en nuestro hemisferio, escribió el funcionario, quien anticipó que Washington continuará trabajando con Venezuela y con los países miembros de la coalición contra cárteles de las Américas en operaciones similares.
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3: Segregación de funciones. Una operación fluida requiere que cada pieza de la organización cumpla su función con precisión. Al igual que la gestión empresarial, la segregación de funciones es la llave que previene errores operativos y protege la salud financiera de la empresa. No debe verse como un exceso de burocracia, sino como el diseño inteligente que garantiza que el control viva en la estructura y no solo en la vigilancia. Diseñar procesos impecables significa definir responsabilidades claras. Cuando cada movimiento tiene un propósito definido, la organización deja de reaccionar ante lo cotidiano para enfocarse en escalar hacia nuevas metas. Esta arquitectura técnica es la que garantiza la transparencia y protege el patrimonio que tanto esfuerzo cuesta construir. La eficiencia operativa es el resultado de un orden que respira integridad y profesionalismo. Al elevar nuestros procesos a estándares de clase mundial, construimos organizaciones resilientes preparadas para cualquier desafío, porque el éxito sostenible nace de un diseño donde cada función está en el lugar correcto, asegurando una base sólida para el crecimiento.
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0: De Navajas relata la historia de Mario y María, una pareja atrapada en la monotonía y el hastío que lleva a la infidelidad y un trágico final.
4: Pero Mario no sale hasta las 6.
0: Mario, que trabaja en un bar nocturno, regresa a casa antes de lo esperado.

heridas de Mario, una en la frente y otra en el pecho, fueron causadas por la traición y la violencia, aunque la versión oficial de la policía indica que fue asesinado por drogadicto.

0: canción fue compuesta por José María Cano, incluida en su álbum Entre el Cielo y el Suelo, del grupo Mecano, de 1986. Soy Richard Alexander Lameda.
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0: 4:54.
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2: Buenas tardes, Carola Torres Lara, Venezuela Planeta. Desde la división informativa de la FM Sensación te reporta Richard Alexander Lameda, 14600, Colegio Nacional de Periodistas, Seccional Lara. Los titulares más importantes de las informaciones acontecidas hasta este momento en nuestro planeta. Edición y montaje, Elvin Alexander Lameda. A la fecha, el mayor clamor en los caroreños sigue siendo el agua. Lara recibe la antorcha de los 20 Juegos Deportivos. Cayó Costa Rica y cuatro amigos por doble asesinato en Tucupita del Tamacuro. Trabajan para digitalizar el cobro del pasaje urbano en Venezuela. Fiscalía de Nueva York solicitó diferir audiencia del presidente Maduro y Cilia Flores para el 22 de julio. Regresó a Venezuela el buque Escuela Simón Bolívar tras exitoso crucero de instrucción por el Caribe. Por nuevos jueces e inspectores de tribunales en el país. Río Arauca inundó localidad de Apure. Sexagenario aprovechó oscuridad en sala de cine para tocar indebidamente a un adolescente en Maracaibo. Motorizado pierde la vida en accidente en Caracas. Petrolera India evalúa retomar operaciones en Venezuela. Saime reabre jornada de verificación de datos para cédulas a partir de 22 millones. Venezuela y Repsol firman memorándum de entendimiento. Aeropostal lanza tarifas promocionales para la temporada vacacional en rutas nacionales. Segunda consulta popular nacional suma más de 33.000 proyectos. El Niño llegará con intensidad a Venezuela sin ocasionar sequía extrema. Diputado Timoteo Zambrano asume funciones como embajador en España. Venezuela e Italia evalúan abrir vuelo directo Roma-Caracas. Activarán plan de seguridad en regiones ganaderas. Venezolana fue asesinada por su expareja en Trinidad. Kamala Harris se califica a Trump como el más corrupto e incompetente de la historia. Detienen a inmigrante ilegal por volar dron en zona restringida del Mundial 2026 en Atlanta. Ejército de Liberación Nacional libera a dos policías secuestrados desde julio de 2025. Comerciante resulta herida de bala tras frustrar un asalto a su tienda en Perú. Cae red acusada de lavar 29 millones de dólares por tráfico de migrantes. En Colombia, 100% de abastecimiento de alimentos garantizan en anaqueles del país. Banco Central de Venezuela fija límites para la compra de divisas a personas naturales. Detienen a Fanadeco que gritó insultos a racistas contra el brasileño Vinicius Junior. Francia vence 3-1 a Senegal en su debut mundialista con doblete de Mbappé. Curazao establece un récord Guinness tras su debut en el mundial. Noruega goleó a Irak 4-1. Messi hace historia con su triplete en el debut de Argentina. En efemérides, en 1874 nace el escritor Rufino Blanco, premio Nobel de Literatura en 1925. En 1948 nace el beisbolista David Concepción. En 1985 inicia transmisión Discovery Channel. En 1971 nació la cantante Paulina Rubio. En 1805 nace Christian Frederick, inventor de instrumentos musicales como el acordeón y la armónica. En 1834 muere Lino de Clemente, militar y político venezolano. En 1903 nace Ruth Graves, conocida por inventar la galleta con chispas de chocolate. En 1947 muere Gumerindo Torres, primer contralor general de Venezuela. En 1980 nace la tenista Venus Williams. En 1994 DirecTV inició operaciones con televisión satelital. En 2016 muere Rubén Aguirre, el profesor Jirafales del Chavo. Hoy es el Día Mundial de la Lucha contra la Desertificación y la sequía, Día Internacional del Violín, Día Mundial del Cocodrilo. Te dejamos esta frase: las oportunidades no solamente aparecen, también puedes crearlas. Andrea Armis. 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

0: 33 minutos.
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2: Sensación informa, el Mundial 2026 podría provocar una nueva ola de brotes de sarampión dentro y fuera de América del Norte, informa The Telegraph. Un análisis de la firma de inteligencia sanitaria concluye que los desplazamientos masivos de aficionados hacia México, Estados Unidos y Canadá y entre las sedes del torneo aumentan de forma significativa el riesgo de transmisión en los 13 países anfitriones y en otros con baja cobertura vacunal. Las 13 naciones vecinas llegan al torneo con brotes activos de la enfermedad y varios partidos se disputan en ciudades consideradas a focos de contagio como Miami, Houston, Guadalajara y Ciudad de México. Solo en Guadalajara se han registrado más de 6.200 casos en 2026, frente a los 9 de todo 2025. La región de las Américas, declarada libre de sarampión en 2016, perdió este estatus el año pasado tras reanudarse la transmisión sostenida en Canadá y Estados Unidos. Se encamina a la misma situación.
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0: 5:57.
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2: Sensación informa. Bionalistas esperan reactivación de servicios y dotación de insumos para bancos de sangres en Venezuela. Mardoley Prín amplía detalles con apoyo de Unión Radio.
3: La propuesta fue difundida a través de un comunicado emitido por el Día Mundial del Donante de Sangre. La misiva expresa la preocupación de la Federación de Colegios de Bionalistas por la progresiva disminución de las capacidades operativas de los servicios de bioanálisis y bancos de sangre del país, la insuficiencia de reactivos para la realización de pruebas inmunoserológicas y la intermitencia en el suministro de materiales de recolección de componentes sanguíneos. Para la Federación, esta situación puede poner en riesgo a la población. Por ello, propone diseñar estrategias interinstitucionales que involucren a todos los actores del sistema de salud y organismos gubernamentales, además de garantizar el suministro de insumos y reactivos con estándares de calidad internacional para asegurar la disponibilidad oportuna de componentes sanguíneos para salvar vidas. Asimismo, señala la necesidad de implementar mejoras salariales y condiciones laborales para frenar el déficit de profesionales en el sistema de salud y sensibilización para fomentar la donación voluntaria de sangre en el país. Mardoley Prín, Unión Radio.
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1: Son las 6:36 en Inolvidable con Sensación. 6:36. Agradable tarde de este miércoles 17 de julio 2026. Oyamos a la canción La Distancia del brasilero Roberto Carlos. A ustedes gracias por esperarnos, para con esa confianza que nos brindan nosotros seguirles acompañando en la cocina, en el comedor, en la sala, en tu habitación, en tu lugar de trabajo, en tu vehículo. Hoy acompáñame a través de un texto de WhatsApp a través del 0424-584-5267. Te saluda quien te acompaña, Richard Alexander Lameda, certificado de locutor universitario 47402, avalado por la Universidad del Zulia. Buen provecho para todos los que a esta hora están cenando. Gracias, Dios bendito, por estos alimentos que me pones a la mesa para compartirlos en familia. A todos los que van a cenar, buen apetito en nuestra compañía. Más éxitos, el venezolano Cherry Navarro.

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1: Son las 6:40 en inolvidables 6:40 en sensación. Norma mía. Gracias a toda esa audiencia que nos acompaña a esta hora. Nosotros nos sentimos bastante complacidos, bastante alegres, contentos y felices de que esa audiencia esté acompañándonos a esta hora y nosotros también acompañándoles en la cocina, en el comedor, en la sala, en tu habitación, en tu lugar de trabajo, también en tu vehículo. Vamos allá con placer, están en sintonía Rebeca Torres en la calle Guzmán Blanco. Gracias, también saludos para Rosbelis Quintero, saludos, ella está reportando la sintonía desde la Pedro León Torres en Fundalara. Sintonizando Tony Acosta, saludos para él. También saludamos a Mirna Mejías en la calle Carabobo. Está reportando la sintonía bien, bien, bien a través de la FM Sensación. También lo hace María José Campos, sintonizándonos desde la calle Camacaro, zona centro de la ciudad. Nosotros divirtiéndoles, entreteniéndoles, informándoles y acompañándoles una vez más en inolvidable por sensación. Dani Daniel, el va.

Gracias a todos los que nos escuchan en Brasil, Colombia, también en Perú, Ecuador, Chile, en Estados Unidos. Los que nos escuchan en toda Venezuela por internet. Otro éxito inolvidable, Martiña.

meses, no son las 6:47, mi enamorado Martiña. Nos comienzan a escuchar por radios recargables, también por cornetas recargables y por internet para los que tienen OPS en el circuito campanero. Ya no hay electricidad, lo que tiene que ver con Campanero, La Romana, Torrellas, Carolita, Lito Arenas, una parte del ejido Montesinos, avenida 14 de febrero, ali primera, Lirio Díaz. No tienen electricidad, nos escuchan por radios recargables, también por celulares y por internet para los que tienen UPS. Son las 6:48. Saludos para Valentina Torres, que está sintonizando la FM Sensación 959. Tiempo de la publicidad. ¿Qué tiene ese niño? 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
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En breve más publicidad y en tan solo minutos estaremos al aire con titulares. Escuchemos a el actor y venezolano Henry Salvada, No Sabes Amar.

0: Observatorio Naval Cajigal, Caracas, Venezuela. Observatorio Naval Cajigal, Caracas, Venezuela.
1: Al oír el tono serán las 19 horas, 0 minutos, 0 segundos.
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3: Son las 7:00 minutos, 7 puntos, son las 7 de la noche, hora del Observatorio Naval Cajigal, Caracas, Venezuela. 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Buenas noches, Carola Torres Lara, Venezuela Planeta, desde la división informativa de la FM Sensación, te reporta Richard Alexander Lameda. 14.600 Colegio Nacional de Periodistas, sección Alara. Algunos titulares de las informaciones más importantes acontecidas hasta este momento en nuestro planeta. Comenzamos. Dos personas resultaron heridas en accidente de tránsito en la carretera Carola Barquisimeto a la altura del sector El Tigrito, muy cerca de Arenales, cuando al vehículo le explotó un neumático en plena marcha. Hueco se tragó literalmente un camión en el sector Macuto, al sur de Barquisimeto.

0: empresas brasileñas aceleran para establecerse en Venezuela. Muere jefa de policía del estado Bolívar. Proponen aumentar tarifas eléctricas hasta $150 para atraer inversión privada al sistema eléctrico nacional. Una mujer muere y 3 personas resultan heridas tras la caída de un camión en el puente Guarulhos, en Mérida. Presidenta encargada Delcy Rodríguez se reúne con delegación de Estados Unidos. Polvo del Sahara está sobre región oriental y central del país. Estados Unidos ha visto bueno acuerdo entre Venezuela y General Electric. Delegación de Brasil evalúa invertir en sector farmacéutico. Larry De Boe es el fiscal general de Venezuela, coordinó mesas para reformar la justicia penal. Un muerto y 3 heridos tras accidente vial en ruta Mérida-Táchira. Cayó Cosita Rica y 4 amigos por doble asesinato. Esto es en Tucupita del Tamacuro. Trabajan para digitalizar el cobro del pasaje urbano en el país. Fiscalía de Nueva York solicitó diferir audiencia del presidente Maduro y Cire Flores para el 22 de julio, ya que estaba pautada para el 30 de junio. Juramentados nuevos jueces e inspectores de tribunales en Venezuela. Río Arauca inundó localidad de Apure. Sexagenario aprovechó oscuridad en sala de cine para tocar indebidamente a un adolescente en Maracaibo, estado Zulia. Trágico accidente vial en Santa Mónica dejó un motorizado fallecido en Caracas. Petrolera India evalúa retomar operaciones en Venezuela. Saimer reabre jornada de verificación para datos de cédulas a partir de 22 millones. Venezuela y Repsol firman memorando de entendimiento. Son las 7:03. El Papa León XIV aprueba la coronación canónica de la Virgen de Copacabana. Donald Trump pide a Rusia y China un acuerdo de desnuclearización al cierre de la cumbre del G7. Sube ventaja de Fujimori, el partido de Sánchez convoca a protestas en Perú. Colombia cerrará la frontera con Venezuela por segunda vuelta presidencial este domingo. Kamala Harris califica a Donald Trump como el más corrupto e incompetente de la historia. Detienen a inmigrante ilegal por volar dron en zona restringida del Mundial 2026 en Atlanta. Son las 7:04. El Ejército de Liberación Nacional libera a 2 policías secuestrados desde julio de 2025. Comerciante resulta herida de bala tras frustrar un asalto a su tienda en Perú. En materia deportiva, fanático venezolano recibió un pelotazo de Lionel Messi. Cristiano y Portugal fallaron en su estreno con República Democrática del Congo. Doble de Shakira podría enfrentar problemas legales con la FIFA. Detienen a fanático que gritó insultos a racistas contra el brasileño Vinicius Junior. Recuerda que estas y otras informaciones ustedes las van a escuchar ampliadas en el noticiero de las 8 de la FM Sensación. 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
0: Seguimos con más de Inolvidables. Jane Taylor y tu mejor amigo.

De viajero el argentino, antes Camilo Morales, Camilo VI de España y Melina. Tenemos más saludos. Richard acá en Campaneros en Electricidad, escuchándote a través de un radio recargable. María y también Leonarda, sintonía total en Campaneros en Electricidad. También saludamos en la urbanización La Represa, que también están en sintonía, pero sin electricidad, escuchándonos a través de un celular. Rebeca, también para Francesca, saludos para ustedes, gracias. También reportando la audiencia, Julio Catalí, desde la calle Contreras, saludando también a el sargento Arroyo, en la calle Contreras también, a los compadres José Chirinos y Jimmy González. Son oyentes A1 de la 959, es tu FM Sensación, gracias. También saludamos a Mirna Mejías, que está reportando sintonía plácidamente en la tranquilidad de su hogar en la calle Carabobo, zona centro de Carora. Saludamos a toda la gente de Palo de Olor en la vía Carora Las Cruces. Dice: hola, buenas tardes, Richard, para complacer a mi mamá que está a full sintonía del programa. Vamos a ver cómo se llama esa madre de Palo de Olor. Saludos para toda esta gente de Palo de Olor, especialmente para la familia Aponte. Saludos para Felipe. Son las 7 y 17, momento de la publicidad. 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

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Los carabineros, volverás, volveré.

profundos, éxitos románticos, éxitos para enamorados. En este programa inolvidable de hoy, miércoles 17 de julio de 2026. Saludos para Arévalo Chávez, reportando la audiencia desde la avenida 14 de febrero. Hola Richard, buenas noches desde Barquisimeto, desde Colinas de San José. Saludos para Mirta, también para Glencar, reportando sintonía, gracias. Desde Perú, sintonía total, Fernando y también Kevismar. Saludos para ustedes desde Perú, reportando la audiencia, gracias. En Ecuador, están sintonizándonos a través de internet, Juliana y también Mirlay. Saludos para ustedes, gracias. Desde Ecuador, sintonizándonos a través de Seno Radio. Richard, buenas noches. Activado sin electricidad en la Subillaga, de parte de José Luis Riera, oyente sensación, que tiene un andamiaje tecnológico para podernos escuchar, elaborado por el mismo, creado por el mismo, inventado por el mismo. Está escuchando la FM Sensación, nuestro oyente sensación José.

Luis Riera, en la calle Subillaga, en el sector Subillaga, siempre ahí, pegadito al dial 959, aunque sin electricidad a esta hora. Momento y tiempo de la publicidad. 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En minutos más, publicidad. Richard, buenas noches. Saludos a Richard desde La Guzmana sin electricidad. Pura radio recargable, bendiciones. Dice, acá lo tenemos en el celular como Jesús Chirinos. Jesús Chirinos. Pero saludos a toda la gente de La Guzmana, también a todos los que nos están sintonizando a través de radio recargables o celulares sin electricidad en Campanero, Carolita, La Romana, Lito Arena, Torrellas, Ali Primera, Lirio Díaz, parte de la avenida 14 de febrero, parte del sector Egidio Montesino. Tampoco hay electricidad en La Greda, pero nos están reportando sintonía a través de celulares. Siguen ustedes enviando los mensajes, nosotros acá con muchísimo gusto recibiéndolos para saludarles y complacerles en Inolvidable. Vamos a escuchar esta bellísima voz con Jennifer Rus, el

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Gloria, excelente cantante con este tema, Si Supieras. A las 7:45, Noche Hermosa en Carora. Y seguimos nosotros acompañándote como siempre en el dial que te informa, te entretiene, te divierte. Y está siempre tratando de que todos los acontecimientos lleguen a ti. Principalmente esta de la publicidad, escuchen, porque es importante. 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Son las 7:47, en breve más publicidad. Tenemos más saludos en Colombia, en Cúcuta. Saludamos a Mirta, también para Joana. Saludos para ellas en Cúcuta, Colombia, reportando la sintonía. Qué bien, qué bueno. En Barquisimeto, nos volvemos a ir para Barquisimeto, porque en la Caruceña, la calle 4. Saludos para Cándida Porteles. También para Chela, en la calle 4 de la Caruceña, al oeste de Barquisimeto. Gracias por esa audiencia. En el sector Simón Rodríguez de Carora, saludamos a Miriam, también para Osvaldo. Están ahí pegaditos al dial 959. Saludos para Mireya Verde en la calle Coromoto. Bello tema de Olivia Newton-John.

Pero ahora no hay dónde esconderse. 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Parte de la letra de esta bonita canción de Olivia Newton-John.

3-6-1-9-5-9 hasta traducirnos. La dejamos sonando al fondo. ¿Ustedes están de acuerdo conmigo? Gracias. Para seguir disfrutando de esta voz que acaricia nuestros sentidos, de Olivia Newton-John y esta canción tierna, romántica y profundamente sensual.

inmensamente transportado a esta hora de la noche con esta y otras canciones que hemos sonado a través de Inolvidable, tu FM Sensación y este programa que llega a tu sentido. Gracias a Richard Maldonado por preferir también este día 959 e inspirarse, transportarse a los mejores momentos con las mejores canciones.

voy a soltarte inolvidable. También saludamos en Perú a Ray Belis, también para Tony, igualmente para Cándida, que nos escuchan en este país a través de internet. Nosotros de esta manera estamos

posicionada siempre de manera internacional. Se despide quienes habla Richard Alexander Lameda, certificado de locutor universitario 47.402, avalado por la Universidad del Zulia. Nos escuchamos mañana a las 6:00 de la tarde. Y en breve estaremos al aire con el noticiero de las 8. Nos despedimos con Jorge Chapellín, expresidente de Fedecámaras, vocalista de los 007, recientemente fallecido, y su gran impacto internacional, Soplando el Viento.

0: En la FM Sensación son las 7:58 en Sensación.
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0: Muy buenas noches, Carola Torres Lara, Venezuela Planeta, desde la división informativa de la FM Sensación, te reporta Richard Alexander Lameda, 14.600, Colegio Nacional de Periodistas, Seccional Lara. Las informaciones más importantes acontecidas hasta este momento en nuestro planeta, comenzamos. Vuelco se produjo en la carretera Carola Barquisimeto con registro de 2 personas heridas. Detalles. Un accidente de tránsito registrado la tarde de hoy martes en la carretera, hoy miércoles, quise decir, en la carretera centro-occidental, ha dejado un saldo de 12 personas lesionadas. El siniestro ocurrió aproximadamente a las 3:15, específicamente en el sector El Tigrito, a la altura de la entrada al balneario Los Mancos, parroquia Espinosa de los Monteros, municipio Torres. De acuerdo con la información recabada por Sensación, el incidente se produjo cuando uno de los neumáticos delanteros del vehículo en el que se trasladaban las víctimas explotó repentinamente. El fallo mecánico provocó que el conductor perdiera el control absoluto de la unidad, lo que causó que se saliera de la vía. Cuerpos de seguridad y de atención de el municipio Torres se trasladaron de inmediato al lugar de los hechos para brindar los primeros auxilios a los heridos. Ambos lesionados fueron trasladados al hospital Doctor Pastor López Arriera de Carora para recibir la respectiva atención especializada. Son las 7:59. Hoy comenzamos un poquito más temprano el noticiero de las 8. El clamor ha sido generalizado. Persiste el problema de agua para los sectores de la parte alta, media y baja de la ciudad. Son incontables los mensajes y llamadas que del centro de información de la FM Sensación recibe de manera constante. El clamor de las familias por este servicio tan importante, el agua, es un derecho humano que no se está recibiendo en los hogares. No se está recibiendo en los hogares y no hay una información por parte de las autoridades con competencia en cuanto a visualizar una información que pueda generar una, bueno, opinión entre las comunidades, de adecentar un poco la calma, ya que hay una desesperación porque las personas están gastando dinero extra de su economía diaria para poder abastecerse con camiones cisternas entre 7 a 9 dólares. Esto lo hemos estado diciendo durante todos estos días, atendiendo las solicitudes, esos clamores generalizados de las comunidades sedientas de la ciudad de Carora que no han recibido el agua tanto de la represa Atarigua como Quediches. Por ejemplo, en el Roble están también sin servicio de aseo urbano. Igualmente, Fundalara nos reporta que no tienen agua y tampoco están recibiendo el servicio regular del aseo urbano. Esperan que este servicio sea regularizado. Tan pronto.

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Asociación de Orientadores de Terada solicitan la incorporación urgente de orientadores estudiantiles en las escuelas del estado Lara. Detalles en una rueda de prensa que pone sobre la mesa una de las carencias más críticas del sistema educativo actual. La directiva de la Asociación de Orientadores del Estado Lara, ASOLARA, hizo un llamado urgente a las autoridades gubernamentales y a la zona educativa para que se reconsidere y reactive la asignación de orientadores de carnet en los planteles educativos de la región. Clara Bravo, vicepresidenta de ASOLARA, se dirigió directamente a la opinión pública y al gobernador del estado para presentar una solución formal ante la crisis de acompañamiento estudiantil. Nuestra asociación quiere presentar orientadores de carrera para el trabajo competente dentro de los planteles educativos, afirmó Bravo, destacando que actualmente cuentan con una plantilla activa y registrada de 34 profesionales graduados listos para cuidar las necesidades presentes en las instituciones. Por su parte, María Teresa Herrera, presidenta de ASOLARA, enfatizó el rol estratégico que cumplen estos especialistas en el aula. Lejos de duplicar funciones, el orientador trabaja de la mano con el maestro para detectar y canalizar a tiempo situaciones complejas en el comportamiento de los estudiantes. El docente tiene su especialidad, pero es quien primero ve en los estudiantes las conductas. El docente las detecta. El orientador es quien lo va a acompañar y lo va a fortalecer en esta tarea, explicó Herrera. La presidenta de la asociación insistió en que la zona educativa debe revisar con lupa qué está sucediendo con estos cargos dentro del sistema educativo público. Asignar un orientador a las instituciones educativas es vital para que los jóvenes de ahora tengan un sustento y para que los docentes estén apoyados, concluyó. ASOLARA se mantiene firme en su propuesta de poner a disposición los sus profesionales calificados como licenciados en educación, mención, orientación, para rescatar la salud.